0: muy buenos días, buenas tardes, buen atardecer, mi gente hermosa.
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0: Bienvenidos, bienvenidas y bienvenidos a esta increíble sintonía donde el gozo no se apaga.
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2: La mejor manera de tener un día bendecido es iniciar dando gracias a Dios. Agradece por todo su amor y misericordia. Deja todo en sus manos y verás cómo todo tiene sentido. No importa lo que pueda pasar, solo ten la certeza de que Dios obrará para bien. Ama, perdona y disfruta tu día al máximo, pero asegúrate que Dios esté allí.
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0: tu vida. Cuando todo se pone en contra, cuando ves hacia cada lado y solo se muestra un desierto amplio, examinas tu vida y te das cuenta que te sientes vacío. Y es que todo lo que te ha sucedido a lo mejor ha cambiado tu perspectiva de la vida. De ser una persona entusiasta y motivada, espiritual y de fe, pasaste a ser una persona fría, que contempla con sus ojos cómo todas las cosas a su alrededor van cambiando. A veces llegamos a pensar que todo cambió, que todo a nuestro alrededor ya no es igual, que Dios ya no veló por nosotros como antes lo hacía, que algo está pasando. Pero, ¿será que Dios cambió? ¿Será que Él dejó de hacer lo que hacía en nuestra vida? ¿O será que nosotros cambiamos? A veces creemos que Dios cambió con nosotros, cuando en realidad los que hemos cambiado somos nosotros. Creemos que Dios dejó de la noche a la mañana de hacer las cosas que hacía en nuestra vida, pero la realidad es que nosotros provocamos cada cambio desde que decidimos alejarnos de Él, quizá reemplazándolo por otras cosas que, sin darnos cuenta, se convirtieron en prioridad en nuestra vida, quizá hasta antes que Dios. Antes de pensar en que Dios cambió contigo, ¿por qué no por un momento piensas en lo que tú has cambiado? ¿Qué dejaste de hacer que hacías antes? ¿Qué olvidaste que antes era tu prioridad? ¿Qué cosas reemplazaste en tu vida que te llevaron a sentirte vacío? Si realmente fuéramos sinceros con nosotros mismos, nos daríamos cuenta que a veces nos sentimos vacíos porque nosotros solos hemos provocado eso, tomando decisiones equivocadas, dejando que las personas afecten nuestra vida, descuidándonos de nuestra relación personal con Dios y poniéndole más atención a cosas vanas.
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0: Pero antes de pensar o sentir todo eso, hoy quiero invitarte a intentarlo una vez más. Hoy quiero invitarte a volver al punto desde donde crees que te detuviste y comenzar a hacer las cosas correctamente como lo tendrías que haber hecho. Examina tu vida. Detecta qué son esas cosas que te están apartando de Dios. Detecta qué son las cosas que están obstaculizando la relación con Dios y ten el valor de hacerlas a un lado. ¿Quieres dejar de sentirte solo, vacío y sin un sentido de vida? Entonces, comienza por tomar decisiones valientes que como consecuencia te traerán el gozo del Señor a tu vida. Nada en la vida tiene más valor que estar bien con Dios. Nada en la vida tiene más importancia que sentirse bien delante del Señor. Y eso solo se logra a través de una comunión real y sincera con Dios. Hoy te invito a autoexaminar tu vida, detectar los errores, solucionarlos, aplicarte, pero sobre todo, tener la voluntad y determinación de salir de ese bache en el que a lo mejor te encuentras y comenzar a depender de Dios a través de una relación íntima con Él. Pues solo de la mano de Dios podemos salir de las situaciones más difíciles que podemos enfrentar. Apocalipsis capítulo 2, versículo 4 y 5 dice: Sin embargo, hay algo que no me gusta de ti, y es que ya no me amas tanto como me amabas cuando te hiciste cristiano. Por eso, acuérdate de cómo eras antes y vuelve a obedecer a Dios. Deja de hacer lo malo y compórtate como al principio. Si no lo haces, yo iré a castigarte y quitaré tu candelabro de su lugar. Dios está dispuesto a encontrarse y renovar su relación contigo.

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0: gozo del Señor es nuestra fortaleza. Ha llegado el momento de ir a evangelizar, pero necesitamos meternos en el gozo del Señor para impactar esas vidas escuchando una alabanza. ¿Qué les parece?
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0: Cristo. Escucha, no que lo haya alcanzado ya, ni que ya sea perfecto, sino que prosigo por ver si logro asir aquello para lo cual fui también asido por Cristo Jesús. Hermanos, yo mismo no pretendo haberlo ya alcanzado, pero una cosa hago, olvidando ciertamente lo que queda atrás y extendiéndome a lo que está delante, prosigo a la meta, al premio del supremo llamamiento de Dios en Cristo Jesús. Filipenses 3:12 al 14. Piensa, muchas veces, en nuestro caminar con Dios, podemos sentir que todavía estamos lejos de ser perfectos. Nos enfrentamos a luchas, fracasos y momentos en los que pensamos que no estamos progresando como nos gustaría. Pero el apóstol Pablo nos recuerda en el versículo anterior que no importa cuán imperfectos seamos o cuántos errores hayamos cometido en el pasado, Dios nos llama a seguir adelante. No necesitamos quedarnos estancados en el pasado. En Cristo tenemos una nueva oportunidad cada día. Lo más importante es seguir avanzando, manteniendo siempre la mirada fija en el objetivo, que es nuestra salvación y el llamado de Dios a nuestras vidas. El premio celestial está ante nosotros y vale la pena luchar por él. Así que no te desanimes. Incluso si el viaje es difícil, Dios está contigo en cada paso del camino. Cuando nos enfocamos en Jesús y avanzamos, Él nos da la fuerza para superar los desafíos y nos perfecciona en el camino. Olvida lo que quedó atrás y continúa caminando con fe, porque lo mejor de Dios siempre está por delante de nosotros. Procede con valentía.
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0: Avanza con fe en Cristo. Mantente enfocado en el objetivo. Concéntrate en cumplir el propósito de Dios para tu vida. Persiste en el camino. Aún en los desafíos, continúa avanzando, confiando en la fuerza que viene de Jesús. Ora, Señor Jesús, te doy gracias por guiarme y fortalecerme. Ayúdame a olvidar el pasado y concentrarme en tu propósito para mi vida. Dame fuerzas para continuar, incluso ante las dificultades. Que siempre avance con fe, buscando tu amor y tu voluntad. Ayúdame a nunca perder de vista tu llamado.

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2: 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Y Charlie, ¿dónde está? No te me canses, oye. Esta fiesta Pentecoste sigue hasta que venga Cristo.
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0: Eso es así, que siga el gozo, que siga el gozo. Y estamos ahora de la mañana, de la tarde, del atardecer, del anochecer, de la madrugués. En estamos ahora que estamos acá, nada más y nada menos, escuchando lo que dice.
1: Te quiero invitar, estás escuchando. Y a la vez a mi Cristo, con toda la libertad. No importan los problemas, no importa el dolor.
0: Eso es así, y también te va a presentar algo nuevo. Vamos a presentar algo que nos llega desde Honduras. Vamos a presentar un material que está recién salido del horno.

0: galardón.
1: Nuestro hermano Wilmer Medina Flores, ya ustedes pueden escuchar acá esos hermosos cánticos que ha sacado. Y ahorita lo vamos a presentar para que usted lo pueda escuchar, para que usted cada vez que estemos en programas acá en Radio Conquistadores para Cristo 100.9 FM Atlanta, usted puede decir: hermano Tony, ¿me puede poner el cántico, el tema tal de nuestro hermano Wilmer Medina Flores? Claro que sí, se lo vamos aquí ahora mismo a complacer. Y bueno, no hablando más, vamos a presentarlo. Esto que dice nuestro hermano Wilmer Medina Flores.
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Y eso es así. Bueno, después de estar presentando esos lindos temas de tu hermano Wilmer Medina Flores, usted lo puede nada más y nada menos buscar en todas las plataformas como Spotify, iTunes, Google Store. Lo puede también buscar en YouTube. En YouTube Music, bueno, en todos los lados, usted solamente busque Wilmer Medina Flores. Ahí lo puede buscar, Wilmer Medina Flores, para que usted pueda escuchar a todo volumen esos lindos cánticos. Y si usted nos manda un mensaje debajo de este enlace que usted está viendo ahora mismo, le tendremos una sorpresa para que usted pueda ser bendecido, prosperado y en victoria. No te lo vayas a perder. Ahora mismo, actívate, vaya, busque nuestro hermano Wilmer Medina Flores, o si no, mándanos un mensajito en el enlace que aparece abajo para que usted pueda recibir una bendición de parte de nuestro Señor Jesucristo. Recuerde siempre algo, que cuando las oraciones suben, las bendiciones bajan, y cuando tus rodillas tocan el suelo, usted solamente levante sus manos para tocar el cielo, porque esto es en fe, gloria tras gloria. Pero vamos camino

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3: Yo no puedo callar, porque ahora Dios me ha dado un trabajo tal como yo le pedí a Dios.
4: Gloria a Dios.
3: Para poder buscar de Dios. Y realmente, hermanos, pues yo también les felicito por esos programas que tienen y les insta, ¿verdad?, que siguen adelante, ¿verdad?, amén, que es mucha decisión.
1: Amén.
5: Se le bendiga, hermana, quisiera contar un testimonio.
6: Amén, hermana, adelante.
5: Nosotros con mi esposo la semana pasada no teníamos nada de... Mi esposo tenía 3 semanas sin trabajar y la semana pasada no teníamos ni un dinero para bajar ni siquiera a la iglesia para echarle gas al carro.
6: Amén.
5: Y mire que se fue mi esposo a buscar trabajo en la esquina. Ahí un amigo le dijo que quería bajar al consulado, que si lo llevaban. Y en eso le pagó el raite, con eso fuimos a la iglesia, nos gozamos. Y esa semana, a Dios gracias, para Él sea la gloria y la honra y la victoria que Dios nos dio. Que esa semana tenemos trabajo los dos.
6: ¡Aleluya! ¡Gloria a Dios! ¡Aleluya!
1: No estamos aquí porque nos puso el hombre. No estamos aquí por casualidad. Estamos aquí porque Dios está salvando las vidas a través de nuestra programación.
7: Pues yo quiero escuchar de la palabra de Dios.
8: Amén.
7: Quiero reconciliarme con Dios.
8: Quiere reconciliarse con el Señor. Gloria a Dios. Tocó la palabra del Señor, tocó su vida en esta mañana.
7: Sí.
8: Gloria a Dios, pues qué bendición, pues qué bueno que usted en esta mañana ha vuelto en sí, hermanas. Haga esta oración conmigo, hermanas. Diga conmigo: Señor Jesús.
7: Señor Jesús.
8: Te pido que me perdones.
7: Te pido que me perdones.
8: Sé que me había apartado de ti.
7: Sé que me había apartado de ti.
8: Pero ahora regreso a tus brazos.
7: Pero ahora regreso a tus brazos.
8: Perdóname, Señor.
7: Perdóname, Señor.
8: Sé que te he fallado.
7: Porque te he fallado.
1: No hablamos solamente con palabras. Los hechos hablan por nosotros.
7: Pues mire que en esta tarde, hermano, necesitaba reconciliarme, hermano. Me he sentido poco acá debilitada.
6: Amén, aleluya.
8: Amén. Ore conmigo entonces estas palabras. Señor Jesús.
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8: Arrepentida.
7: Arrepentida, mi Dios.
8: Por haberte fallado.
7: Por haberte fallado, Señor.
8: Pero te pido me perdones.
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0: Su alabanza estará de continuo en mi boca. En Jehová se alegrará mi alma. Lo oirán los mansos y se alegrarán. Engrandeced a Jehová conmigo y exaltemos a una su nombre. 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

0: y el verbo era Dios. Este era en el principio con Dios. 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

0: porque te tomé de los confines de la tierra y de tierras lejanas te llamé y te dije, mi siervo eres tú, te escogí y no te deseché. No temas porque yo estoy contigo, no desmayes porque yo soy tu Dios que te esfuerzo. Siempre te ayudaré, siempre te sustentaré con la diestra de mi justicia.
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0: La mejor manera de tener un día bendecido es iniciar dando gracias a Dios. Agradece por todo su amor y misericordia. Deja todo en sus manos y verás cómo todo tiene sentido. No importa lo que pueda pasar, solo ten la certeza de que Dios obrará para bien. Ama, perdona y disfruta tu día al máximo, pero asegúrate que Dios esté allí.
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0: cuando todo se pone en contra, cuando ves hacia cada lado y solo se muestra un desierto amplio, examinas tu vida y te das cuenta que te sientes vacío. Y es que todo lo que te ha sucedido a lo mejor ha cambiado tu perspectiva de la vida. De ser una persona entusiasta y motivada, espiritual y de fe, pasaste a ser una persona fría, que contempla con sus ojos cómo todas las cosas a su alrededor van cambiando. A veces llegamos a pensar que todo cambió, que todo a nuestro alrededor ya no es igual, que Dios ya no veló por nosotros como antes lo hacía, que algo está pasando. Pero, ¿será que Dios cambió? ¿Será que Él dejó de hacer lo que hacía en nuestra vida? ¿O será que nosotros cambiamos? A veces creemos que Dios cambió con nosotros, cuando en realidad los que hemos cambiado somos nosotros. Creemos que Dios dejó de la noche a la mañana de hacer las cosas que hacía en nuestra vida, pero la realidad es que nosotros provocamos cada cambio desde que decidimos alejarnos de Él, quizá reemplazándolo por otras cosas que, sin darnos cuenta, se convirtieron en prioridad en nuestra vida, quizá hasta antes que Dios. Antes de pensar en que Dios cambió contigo, ¿por qué no por un momento piensas en lo que tú has cambiado? ¿Qué dejaste de hacer que hacías antes? ¿Qué olvidaste que antes era tu prioridad? ¿Qué cosas reemplazaste en tu vida que te llevaron a sentirte vacío? Si realmente fuéramos sinceros con nosotros mismos, nos daríamos cuenta que a veces nos sentimos vacíos porque nosotros solos hemos provocado eso, tomando decisiones equivocadas, dejando que las personas afecten nuestra vida.
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0: Quizá hoy te sientas vacío. Quizá este día te sientas alejado de Dios. Quizá piensas que nada es igual y que nada volverá a ser igual. Pero antes de pensar o sentir todo eso, hoy quiero invitarte a intentarlo una vez más. Hoy quiero invitarte a volver al punto desde donde crees que te detuviste y comenzar a hacer las cosas correctamente como lo tendrías que haber hecho. Examina tu vida. Detecta qué son esas cosas que te están apartando de Dios. Detecta qué son las cosas que están obstaculizando la relación con Dios y ten el valor de hacerlas a un lado. ¿Quieres dejar de sentirte solo, vacío y sin un sentido de vida? Entonces, comienza por tomar decisiones valientes que como consecuencia te traerán el gozo del Señor a tu vida. Nada en la vida tiene más valor que estar bien con Dios. Nada en la vida tiene más importancia que sentirse bien delante del Señor. Y eso solo se logra a través de una comunión real y sincera con Dios. Hoy te invito a autoexaminar tu vida, detectar los errores, solucionarlos, aplicarte, pero sobre todo, tener la voluntad y determinación de salir de ese bache en el que a lo mejor te encuentras y comenzar a depender de Dios a través de una relación íntima con Él. Pues solo de la mano de Dios podemos salir de las situaciones más difíciles que podemos enfrentar. Apocalipsis capítulo 2, versículos 4 y 5 dice: Sin embargo, hay algo que no me gusta de ti, y es que ya no me amas tanto como me amabas cuando te hiciste cristiano. Por eso, acuérdate de cómo eras antes y vuelve a obedecer a Dios. Deja de hacer lo malo y compórtate como al principio. Si no lo haces, yo iré a castigarte y quitaré tu candelabro de su lugar. Dios está dispuesto a encontrarse y renovar su relación contigo.

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0: Caminando con Cristo, escucha. No que lo haya alcanzado ya, ni que ya sea perfecto, sino que prosigo por ver si logro asir aquello para lo cual fui también asido por Cristo Jesús. Hermanos, yo mismo no pretendo haberlo ya alcanzado, pero una cosa hago, olvidando ciertamente lo que queda atrás y extendiéndome a lo que está delante, prosigo a la meta, al premio del supremo llamamiento de Dios en Cristo Jesús. Filipenses 3:12 al 14. Piensa, muchas veces, en nuestro caminar con Dios, podemos sentir que todavía estamos lejos de ser perfectos. Nos enfrentamos a luchas, fracasos y momentos en los que pensamos que no estamos progresando como nos gustaría. Pero el apóstol Pablo nos recuerda en el versículo anterior que no importa cuán imperfectos seamos o cuántos errores hayamos cometido en el pasado, Dios nos llama a seguir adelante. No necesitamos quedarnos estancados en el pasado. En Cristo tenemos una nueva oportunidad cada día. Lo más importante es seguir avanzando, manteniendo siempre la mirada fija en el objetivo, que es nuestra salvación y el llamado de Dios a nuestras vidas. El premio celestial está ante nosotros y vale la pena luchar por él. Así que no te desanimes. Incluso si el viaje es difícil, Dios está contigo en cada paso del camino. Cuando nos enfocamos en Jesús y avanzamos, Él nos da la fuerza para superar los desafíos y nos perfecciona en el camino. Olvida lo que quedó atrás y continúa.
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0: Porque Cristo te alcanzó y Él nunca te abandonará. Prosigue a la meta. Deja el pasado atrás. No te quedes estancado en los errores pasados. Avanza con fe en Cristo. Mantente enfocado en el objetivo. Concéntrate en cumplir el propósito de Dios para tu vida. Persiste en el camino. Aún en los desafíos, continúa avanzando, confiando en la fuerza que viene de Jesús. Ora, Señor Jesús, te doy gracias por guiarme y fortalecerme. Ayúdame a olvidar el pasado y concentrarme en tu propósito para mi vida. Dame fuerzas para continuar, incluso ante las dificultades. Que siempre avance con fe, buscando tu amor y tu voluntad. Ayúdame a nunca.

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a los que tienen tiempo para escuchar. Y escucha a los que tienen tiempo para orar. Abre tu corazón y dile a Dios, te necesito hoy.

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1: El profeta Isaías escribió: los que esperan en Jehová tendrán nuevas fuerzas. Levantarán alas como las águilas.

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0: Eso es así, que siga el gozo, que siga el gozo. En esta hora de la mañana, de la tarde, del atardecer, del anochecer, de la madrugués. En esta hora que estamos acá, nada más y nada menos, escuchando lo que dice.
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0: Eso es así, y también presentar algo nuevo. Vamos a presentar algo que nos llega desde Honduras. Vamos a presentar un material que está recién salido del horno. Estamos hablando nada más y nada menos un cantante que la está rompiendo en todas las redes sociales, en todas las plataformas digitales.
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0: También estará rompiéndola porque vamos a estar presentando algo nuevo, algo que se viene desde Honduras. Estamos hablando nada más y nada menos tu hermano salmista, levita, adorador, Wilmer Medina.

nuestro hermano Wilmer Medina Flores. Ya ustedes pueden escuchar acá esos hermosos cánticos que ha sacado. Y ahorita lo vamos a presentar para que usted lo pueda escuchar. Para que usted, cada vez que estemos en programas acá en Radio Conquistadores para Cristo 100.9 FM Atlanta, usted puede decir: hermano Tony, ¿me puede poner el cántico, el tema tal de nuestro hermano Wilmer Medina Flores? Claro que sí, se lo vamos a aquí ahora mismo a complacer. Y bueno, no hablando más, vamos a presentarlo. Esto que dice nuestro hermano Wilmer Medina Flores.

0: Y eso es así. Bueno, después de estar presentando esos lindos temas de tu hermano Wilmer Medina Flores, usted lo puede nada más y nada menos buscar en todas las plataformas como Spotify, iTunes, Google Store. Lo puede también buscar en YouTube Music. Bueno, en todo.
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0: Medina Flores, para que usted pueda escuchar a todo volumen esos lindos cánticos. Y si usted nos manda un mensaje debajo de este enlace que usted está viendo ahora mismo, le tendremos una sorpresa para que usted pueda ser bendecido, prosperado y en victoria. No te lo vayas a perder. Ahora mismo, actívate, vaya, busque a nuestro hermano Wilmer Medina Flores, o si no, mándanos un mensajito en el enlace que aparece abajo para que usted pueda recibir una bendición de parte de nuestro Señor Jesucristo. Recuerde siempre algo, que cuando las oraciones suben, las bendiciones bajan, y cuando tus rodillas tocan el suelo, usted solamente levante sus manos para tocar el cielo, porque esto es en fe, gloria tras gloria. Pero vamos camino a

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1: 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Pues explícamelo. 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
3: Yo no puedo callar, porque ahora Dios me ha dado un trabajo tal como yo le pedí a Dios.
4: Gloria a Dios.
3: Para poder buscar de Dios. Y realmente, hermanos, pues yo también les felicito por esos programas que tienen. Y les insta, ¿verdad?, que siguen adelante, ¿verdad? Amén. Que es de mucha decisión.
5: Amén.
6: Se le bendiga, hermana, quisiera contar un testimonio.
4: Amén, hermana, adelante.
6: Nosotros con mi esposo la semana pasada no teníamos nada de... Mi esposo tenía 3 semanas sin trabajar y la semana pasada no teníamos ni un dinero para bajar ni siquiera a la iglesia para echarle gas al carro.
4: Amén.
6: Y mire que se fue mi esposo a buscar trabajo en la esquina. Ahí un amigo le dijo que quería bajar al consulado, que si lo llevaban. Y en eso le pagó el ride, con eso fuimos a la iglesia, nos gozamos. Y esa semana, a Dios gracias, para Él sea la gloria y la honra y la victoria que Dios nos dio. Que esa semana tenemos trabajo los dos.
4: ¡Aleluya! ¡Gloria a Dios! ¡Gloria, aleluya!
2: 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Estamos aquí porque Dios está salvando las vidas a través de nuestra programación.
6: Pues yo quiero escuchar de la palabra de Dios.
5: Amén.
6: Y quiero reconciliarme con Dios.
5: ¿Quiere reconciliarse con el Señor? Gloria a Dios. Tocó la palabra del Señor, tocó su vida en esta mañana.
6: Sí.
5: Gloria a Dios, pues qué bendición, pues qué bueno que usted en esta mañana ha vuelto en sí, hermanas. Haga esta oración conmigo, hermanas. Diga conmigo: Señor Jesús.
6: Señor Jesús.
5: Te pido que me perdones.
6: Te pido que me perdones.
5: Sé que me había apartado de ti.
6: Sé que me había apartado de ti.
5: Pero ahora regreso a tus brazos.
6: Pero ahora regreso a tus brazos.
5: Perdóname, Señor.
6: Perdóname, Señor.
5: Sé que te he fallado.
6: Porque te he fallado.
2: No hablamos solamente con palabras. Los hechos hablan por nosotros.
6: Pues mire que en esta tarde, hermano, necesitaba reconciliarme, hermano. Me he sentido poco acá debilitada.
4: Amén, aleluya.
5: Amén. Ore conmigo entonces estas palabras. Sí. Señor Jesús.
6: Señor Jesús.
5: Vengo delante de ti.
6: Delante de ti.
5: Porque sé que me había apartado.
6: Yo sé que me había apartado.
5: Pero hoy vuelvo a ti, Señor.
4: Gracias, Señor.
6: Vuelvo a ti, Señor.
5: Arrepentida.
6: Arrepentida, mi Dios.
5: Por haberte fallado.
6: Por haberte fallado.
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0: Mi boca, en Jehová se alegrará mi alma, lo oirán los mansos y se alegrarán. Engrandeced a Jehová conmigo y exaltemos aún a su nombre. 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
1: Porque te tomé de los confines de la tierra y de tierras lejanas te llamé y te dije: mi siervo eres tú. Te escogí y no te deseché. No temas porque yo estoy contigo. No desmayes porque yo soy tu Dios que te esfuerzo. Siempre te ayudaré, siempre te sustentaré con la diestra de mi justicia.
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0: La mejor manera de tener un día bendecido es iniciar dando gracias a Dios. Agradece por todo su amor y misericordia. Deja todo en sus manos y verás cómo todo tiene sentido. No importa lo que pueda pasar, solo ten la certeza de que Dios obrará para bien. Ama, perdona y disfruta tu día al máximo, pero asegúrate que Dios esté allí.
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0: tu vida. Cuando todo se pone en contra, cuando ves hacia cada lado y solo se muestra un desierto amplio, examinas tu vida y te das cuenta que te sientes vacío. Y es que todo lo que te ha sucedido a lo mejor ha cambiado tu perspectiva de la vida. De ser una persona entusiasta y motivada, espiritual y de fe, pasaste a ser una persona fría, que contempla con sus ojos cómo todas las cosas a su alrededor van cambiando. A veces llegamos a pensar que todo cambió, que todo a nuestro alrededor ya no es igual, que Dios ya no veló por nosotros como antes lo hacía, que algo está pasando. Pero, ¿será que Dios cambió? ¿Será que Él dejó de hacer lo que hacía en nuestra vida? ¿O será que nosotros cambiamos? A veces creemos que Dios cambió con nosotros, cuando en realidad los que hemos cambiado somos nosotros. Creemos que Dios dejó de la noche a la mañana de hacer las cosas que hacía en nuestra vida, pero la realidad es que nosotros provocamos cada cambio desde que decidimos alejarnos de Él, quizá reemplazándolo por otras cosas que, sin darnos cuenta, se convirtieron en prioridad en nuestra vida, quizá hasta antes que Dios. Antes de pensar en que Dios cambió contigo, ¿por qué no por un momento piensas en lo que tú has cambiado? ¿Qué dejaste de hacer que hacías antes? ¿Qué olvidaste que antes era tu prioridad? ¿Qué cosas reemplazaste en tu vida que te llevaron a sentirte vacío? Si realmente fuéramos sinceros con nosotros mismos, nos daríamos cuenta que a veces nos sentimos vacíos porque nosotros solos hemos provocado eso, tomando decisiones equivocadas, dejando que las personas afecten nuestra vida, descuidándonos de nuestra relación personal con Dios y poniéndole más atención a cosas vanas. Quizá hoy te sientas vacío, quizá este día te sientas alejado de Dios, quizá piensas que nada es igual y que nada volverá a ser igual. Pero antes de pensar o sentir todo eso, hoy quiero invitarte a intentarlo una vez más. Hoy quiero invitarte a volver al punto desde donde crees que te detuviste y comenzar a hacer las cosas correctamente como lo tendrías que haber hecho.
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0: ¿Quieres dejar de sentirte solo, vacío y sin un sentido de vida? Entonces, comienza por tomar decisiones valientes que como consecuencia te traerán el gozo del Señor a tu vida. Nada en la vida tiene más valor que estar bien con Dios. Nada en la vida tiene más importancia que sentirse bien delante del Señor. Y eso solo se logra a través de una comunión real y sincera con Dios. Hoy te invito a autoexaminar tu vida, detectar los errores, solucionarlos, aplicarte, pero sobre todo, tener la voluntad y determinación de salir de ese bache en el que a lo mejor te encuentras y comenzar a depender de Dios a través de una relación íntima con Él. Pues solo de la mano de Dios podemos salir de las situaciones más difíciles que podemos enfrentar. Apocalipsis capítulo 2, versículos 4 y 5 dice: Sin embargo, hay algo que no me gusta de ti, y es que ya no me amas tanto como me amabas cuando te hiciste cristiano. Por eso, acuérdate de cómo eras antes y vuelve a obedecer a Dios. Deja de hacer lo malo y compórtate como al principio. Si no lo haces, yo iré a castigarte y quitaré tu candelabro de su lugar. Dios está dispuesto a encontrarse y renovar su relación contigo. ¿Tú lo estás?

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2: Que el gozo del Señor es nuestra fortaleza. Ha llegado el momento de ir a evangelizar, pero necesitamos meternos en el gozo del Señor para impactar esas vidas escuchando una alabanza. ¿Qué les parece?
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0: escucha, no que lo haya alcanzado ya, ni que ya sea perfecto, sino que prosigo por ver si logro hacer aquello para lo cual fui también asido por Cristo Jesús. Hermano.
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0: Al premio del supremo llamamiento de Dios en Cristo Jesús. Filipenses 3:12 al 14. Piensa, muchas veces, en nuestro caminar con Dios, podemos sentir que todavía estamos lejos de ser perfectos. Nos enfrentamos a luchas, fracasos y momentos en los que pensamos que no estamos progresando como nos gustaría. Pero el apóstol Pablo nos recuerda en el versículo anterior que no importa cuán imperfectos seamos o cuántos errores hayamos cometido en el pasado, Dios nos llama a seguir adelante. No necesitamos quedarnos estancados en el pasado. En Cristo tenemos una nueva oportunidad cada día. Lo más importante es seguir avanzando, manteniendo siempre la mirada fija en el objetivo, que es nuestra salvación y el llamado de Dios a nuestras vidas. El premio celestial está ante nosotros y vale la pena luchar por él. Así que no te desanimes. Incluso si el viaje es difícil, Dios está contigo en cada paso del camino. Cuando nos enfocamos en Jesús y avanzamos, Él nos da la fuerza para superar los desafíos y nos perfecciona en el camino. Olvida lo que quedó atrás y continúa caminando con fe, porque lo mejor de Dios siempre está por delante de nosotros. Procede con valentía, porque Cristo te alcanzó y Él nunca te abandonará. Prosigue a la meta. Deja el pasado atrás. No te quedes estancado en los errores pasados. Avanza con fe en Cristo. Mantente enfocado en el objetivo. Concéntrate en cumplir el propósito de Dios para tu vida. Persiste en el camino. Aún en los desafíos, continúa avanzando, confiando en la fuerza que viene de Jesús. Ora, Señor Jesús, te doy gracias por guiarme y fortalecerme. Ayúdame a olvidar el pasado y concentrarme en tu propósito para mi vida. Dame fuerzas para continuar, incluso ante las dificultades. Que siempre avance con fe, buscando tu amor y tu voluntad. Ayúdame a nunca perder de vista tu llamado.

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1: Vástago de El Salvador, invitándoles en esta ocasión a que no se pierdan ninguno de los programas de Radio Conquistadores para Cristo en Atlanta, Georgia, con nuestro hermano Tony Paz. Un saludo y un abrazo fraternal hasta la distancia y pidan nuestros temas del grupo Vástago y gozas juntamente con nosotros en sus hogares. Así que pendientes, mis hermanos, y pendientes de Radio Conquistadores para Cristo. Que el Señor les bendiga.
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1: Hola, mi hermano, Dios te bendiga en esta mañana. Queremos mandarle saludos en parte de su adorador y salmista Wilmer Medina Flores a toda la fila audiencia de Radio Conquistadores para Cristo. 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Te saluda tu adorador y salmista, Wilmer Medina Flores, desde Tepusteca. Hola.

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¿Alguien está alegre? Esta noche queremos honrar a unos hombres de Dios que nos enseñaron a adorar. Cantaban canciones muy hermosas y las vamos a recordar.

0: habla a los que tienen tiempo para escuchar y escucha a los que tienen tiempo para orar. Abre tu corazón y dile a Dios, te necesito hoy, mañana y siempre.
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0: Y eso es así, que siga el gozo, que siga el gozo. En estamos ahora de la mañana, de la tarde, del atardecer, del anochecer, de la madrugués. En estamos ahora que estamos acá, nada más y nada menos, escuchando lo que dice.
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0: Y eso es así, y también tenemos... presentar algo nuevo. Vamos a presentar algo que nos llega desde Honduras. Vamos a presentar un material que está recién salido del horno. Estamos hablando nada más y nada menos un cantante que la está rompiendo en todas las redes sociales, en todas las plataformas digitales, en todo lo que son frecuencias radiales. Y acá también estará rompiéndola, porque vamos a estar presentando algo nuevo, algo que se viene desde Honduras. Estamos hablando nada más y nada menos tu hermano salmista, levita, adorador, Wilmer Medina.

0: nuestro hermano Wilmer Medina Flores. Ya ustedes pueden escuchar acá esos hermosos cánticos que ha sacado. Y ahorita lo vamos a presentar para que usted lo pueda escuchar.
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0: Usted puede decir, hermano Tony, me puede poner el cántico, el tema tal de nuestro hermano Wilmer Medina Flores. Claro que sí, se lo vamos aquí ahora mismo a complacer. Y bueno, no hablando más, vamos a presentarlo. Esto que dice nuestro hermano Wilmer Medina Flores.

0: Eso es así. Bueno, después de estar presentando esos lindos temas de tu hermano Wilmer Medina Flores, usted lo puede nada más y nada menos buscar en todas las plataformas como Spotify, iTunes, Google Store. Lo puede también buscar en YouTube, en YouTube Music. Bueno, en todos los lados. Usted solamente busque Wilmer Medina Flores. Ahí lo puede buscar, Wilmer Medina Flores, para que usted pueda escuchar a todo volumen esos lindos cánticos. Y si usted nos manda un mensaje debajo de este enlace que usted está viendo ahora mismo, le tendremos una sorpresa para que usted pueda ser bendecido, prosperado y en victoria. No te lo vayas a perder. Ahora mismo, actívate, vaya, busque nuestro hermano Wilmer Medina Flores, o si no, mándanos un mensajito en el enlace que aparece abajo para que usted pueda recibir una bendición de parte de nuestro Señor Jesucristo. Recuerde siempre algo, que cuando las oraciones suben, las bendiciones bajan, y cuando tus rodillas tocan el suelo, usted solamente levanta sus manos para tocar el cielo, porque esto es en fe, en fe. Gloria, tranquila, esperamos camino
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0: así que no te despegues, porque venimos cargados de ritmo, buena vibra y mucha actitud.
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3: Yo no puedo callar porque ahora Dios me ha dado un trabajo tal como yo le pedí a Dios.
4: Gloria a Dios.
3: Para poder buscar de Dios. Y realmente, hermano, pues yo también les felicito por ese programa que tienen y les insta, ¿verdad?, que siguen adelante, ¿verdad?, amén, que es de mucha decisión.
5: Amén.
6: Que le bendiga, hermana, quisiera contar un testimonio.
4: Amén, hermana, adelante.
6: Nosotros con mi esposo la semana pasada no teníamos nada de... Mi esposo tenía 3 semanas sin trabajar y la semana pasada no teníamos ni un dinero para bajar ni siquiera a la iglesia para echarle gas al carro.
4: Amén.
6: Y mire que se fue mi esposo a buscar trabajo en la esquina. Ahí un amigo le dijo que quería bajar al consulado, que si lo llevaban. Y en eso le pagó el ride. Con eso fuimos a la iglesia, nos gozamos. Y esa semana, a Dios gracias, para Él sea la gloria y la honra y la victoria que Dios nos dio. Que esa semana tenemos trabajo los dos.
4: ¡Aleluya! ¡Gloria a Dios! ¡Aleluya!
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7: Pues yo quiero escuchar de la palabra de Dios.
5: Amén.
7: Y quiero reconciliarme con Dios.
5: ¿Quiere reconciliarse con el Señor? Gloria a Dios. Tocó la palabra del Señor, tocó su vida en esta mañana.
7: Sí.
5: Gloria a Dios, pues qué bendición, pues qué bueno que usted en esta mañana ha vuelto en sí, hermanas. Haga esta oración conmigo, hermanas. Diga conmigo: Señor Jesús.
7: Señor Jesús.
5: Te pido que me perdones.
7: Te pido que me perdones.
5: Sé que me había apartado de ti.
7: Sé que me había apartado de ti.
5: Pero ahora regreso a tus brazos.
7: Pero ahora regreso a tus brazos.
5: Perdóname, Señor.
7: Perdóname, Señor.
5: Sé que te he fallado.
7: Porque te he fallado.
1: No hablamos solamente con palabras. Los hechos hablan por nosotros.
7: Pues mire que en esta tarde, hermano, necesitaba reconciliarme, hermano. Me he sentido poco acá debilitada.
4: Amén, aleluya.
5: Amén. Ore conmigo entonces estas palabras. Sí. Señor Jesús.
7: Señor Jesús.
5: Vengo delante de ti.
7: Delante de ti.
5: Porque sé que me había apartado.
7: Yo sé que me había apartado.
5: Pero hoy vuelvo a ti, Señor.
4: Gracias, Señor.
7: Vuelvo a ti, Señor.
5: Arrepentida.
7: Arrepentida, mi Dios.
5: Por haberte fallado.
7: Por haberte fallado, Señor.
5: Pero te pido me perdones.
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y el verbo era Dios. Este era en el principio con Dios. 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

0: Si alguno está en Cristo, nueva criatura es. 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He aquí, todas son hechas nuevas.
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0: porque te tomé de los confines de la tierra y de tierras lejanas te llamé y te dije, mi siervo eres tú, te escogí y no te deseché. No temas porque yo estoy contigo, no desmayes porque yo soy tu Dios que te esfuerzo. Siempre te ayudaré, siempre te sustentaré con la diestra de mi justicia.
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0: La mejor manera de tener un día bendecido es iniciar dando gracias a Dios. Agradece por todo su amor y misericordia. Deja todo en sus manos y verás cómo todo tiene sentido. No importa lo que pueda pasar, solo ten la certeza de que Dios obrará para bien. Ama, perdona y disfruta tu día al máximo, pero asegúrate que Dios esté allí.
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0: examina tu vida. Cuando todo se pone en contra, cuando ves hacia cada lado y solo se muestra un desierto amplio, examinas tu vida y te das cuenta que te sientes vacío. Y es que todo lo que te ha sucedido a lo mejor ha cambiado tu perspectiva de la vida. De ser una persona entusiasta y motivada, espiritual y de fe, pasaste a ser una persona fría, que contempla con sus ojos cómo todas las cosas a su alrededor van cambiando. A veces llegamos a pensar que todo cambió, que todo a nuestro alrededor ya no es igual.
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0: Pero, ¿será que Dios cambió? ¿Será que Él dejó de hacer lo que hacía en nuestra vida? ¿O será que nosotros cambiamos? A veces creemos que Dios cambió con nosotros, cuando en realidad los que hemos cambiado somos nosotros. Creemos que Dios dejó de la noche a la mañana de hacer las cosas que hacía en nuestra vida, pero la realidad es que nosotros provocamos cada cambio desde que decidimos alejarnos de Él, quizá reemplazándolo por otras cosas que, sin darnos cuenta, se convirtieron en prioridad en nuestra vida, quizá hasta antes que Dios. Antes de pensar en que Dios cambió contigo, ¿por qué no por un momento piensas en lo que tú has cambiado? ¿Qué dejaste de hacer que hacías antes? ¿Qué olvidaste que antes era tu prioridad? ¿Qué cosas reemplazaste en tu vida que te llevaron a sentirte vacío? Si realmente fuéramos sinceros con nosotros mismos, nos daríamos cuenta que a veces nos sentimos vacíos porque nosotros solos hemos provocado eso, tomando decisiones equivocadas, dejando que las personas afecten nuestra vida, descuidándonos de nuestra relación personal con Dios y poniéndole más atención a cosas vanas. Quizá hoy te sientas vacío, quizá este día te sientas alejado de Dios, quizá piensas que nada es igual y que nada volverá a ser igual. Pero antes de pensar o sentir todo eso, hoy quiero invitarte a intentarlo una vez más. Hoy quiero invitarte a volver al punto desde donde crees que te detuviste y comenzar a hacer las cosas correctamente como lo tendrías que haber hecho. Examina tu vida. Detecta qué son esas cosas que te están apartando de Dios. Detecta qué son las cosas que están obstaculizando la relación con Dios y ten el valor de hacerlas a un lado. ¿Quieres dejar de sentirte solo, vacío y sin un sentido de vida? Entonces, comienza por tomar decisiones valientes que como consecuencia te traerán el gozo del Señor a tu vida. Nada en la vida tiene más valor que estar bien con Dios. Nada en la vida tiene más importancia que sentirse bien delante del Señor. Y eso solo se logra a través de una comunión real y sincera con Dios. Hoy te invito a autoexaminar tu vida, detectar los errores, solucionarlos, aplicarte, pero sobre todo, tener la voluntad y determinación de salir de ese bache en el que a lo mejor te encuentras y comenzar a depender de Dios a través de una relación íntima con Él.
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0: Apocalipsis capítulo 2, versículos 4 y 5 dice: sin embargo, hay algo que no me gusta de ti, y es que ya no me amas tanto como me amabas cuando te hiciste cristiano. Por eso, acuérdate de cómo eras antes y vuelve a obedecer a Dios. Deja de hacer lo malo y compórtate como al principio. Si no lo haces, yo iré a castigarte y quitaré tu candelabro de su lugar. Dios está dispuesto a encontrarse y renovar su relación contigo.

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0: Cristo, escucha, no que lo haya alcanzado ya, ni que ya sea perfecto, sino que prosigo por ver si logro asir aquello para lo cual fui también asido por Cristo Jesús. Hermanos, yo mismo no pretendo haberlo ya alcanzado, pero una cosa hago, olvidando ciertamente lo que queda atrás y extendiéndome a lo que está delante, prosigo a la meta, al premio del supremo llamamiento de Dios en Cristo Jesús. Filipenses 3:12 al 14. Piensa, muchas veces, en nuestro caminar con Dios, podemos sentir que todavía estamos lejos de ser perfectos. Nos enfrentamos a luchas, fracasos y momentos en los que pensamos que no estamos progresando como nos gustaría. Pero el apóstol Pablo nos recuerda en el versículo anterior que no importa cuán imperfectos seamos o cuántos errores hayamos cometido en el pasado, Dios nos llama a seguir adelante. No necesitamos quedarnos estancados en el pasado. En Cristo tenemos una nueva oportunidad cada día. Lo más importante es seguir avanzando, manteniendo siempre la mirada fija en el objetivo, que es nuestra salvación y el llamado de Dios a nuestras vidas. El premio celestial está ante nosotros y vale la pena luchar por él. Así que no te desanimes. Incluso si el viaje es difícil, Dios está contigo en cada paso del camino. Cuando nos enfocamos en Jesús y avanzamos, Él nos da la fuerza para superar los desafíos y nos perfecciona en el camino. Olvida lo que quedó atrás y continúa caminando con fe, porque lo mejor de Dios siempre está por delante de nosotros. Procede con valentía, porque Cristo te alcanzó y Él nunca te abandonará. Prosigue a la meta. Deja el pasado atrás. No te quedes estancado en los errores pasados. Avanza con fe en Cristo. Mantente enfocado en el objetivo. Concéntrate en cumplir el propósito de Dios para tu vida. Persiste en el camino. Aún en los desafíos, continúa avanzando, confiando en la fuerza que viene de Jesús. Ora, Señor Jesús, te doy gracias por guiarme y fortalecerme. Ayúdame a olvidar el pasado.
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0: Incluso ante las dificultades, que siempre avance con fe, buscando tu amor y tu voluntad. Ayúdame a nunca perder de vista.

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4: Yo no puedo callar, porque ahora Dios me ha dado un trabajo tal como yo le pedí a Dios.
5: Gloria a Dios.
4: Para poder buscar de Dios. Y realmente, hermanos, pues yo también les felicito por esos programas que tienen y les insta, ¿verdad?, que siguen adelante, ¿verdad?, amén, que es de mucha decisión.
6: Amén.
7: Se le bendiga, hermana, quisiera contar un testimonio.
8: Amén, hermana, adelante.
7: Nosotros con mi esposo la semana pasada no teníamos nada de... Mi esposo tenía 3 semanas sin trabajar y la semana pasada no teníamos ni un dinero para bajar ni siquiera a la iglesia para echarle gas al carro.
8: Amén.
7: Y mire que se fue mi esposo a buscar trabajo en la esquina. Ahí un amigo le dijo que quería bajar al consulado, que si lo llevaban. Y en eso le pagó el ride. Con eso fuimos a la iglesia, nos gozamos. Y
3: eso es así. Tú ya sabes quién es.
7: La victoria que Dios nos dio. Que esta semana tenemos trabajo los dos.
8: Aleluya. Gloria a Dios. Gloria a Dios. Aleluya.
2: No estamos aquí porque nos puso el hombre. No estamos aquí por casualidad. 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
7: Pues yo quiero escuchar de la palabra de Dios.
6: Amén.
7: Y quiero reconciliarme con Dios.
6: ¿Quiere reconciliarse con el Señor? Gloria a Dios. Tocó la palabra del Señor, tocó su vida en esta mañana.
7: Sí.
6: Gloria a Dios, pues qué bendición, pues qué bueno que usted en esta mañana ha vuelto en sí, hermanas. Haga esta oración conmigo, hermanas. Diga conmigo: Señor Jesús.
7: Señor Jesús.
6: Te pido que me perdones.
7: Te pido que me perdones.
6: Sé que me había apartado de ti.
7: Sé que me había apartado de ti.
6: Pero ahora regreso a tus brazos.
7: Pero ahora regreso a tus brazos.
6: Perdóname, Señor.
7: Perdóname, Señor.
6: Sé que te he fallado.
7: Porque te he fallado.
2: No hablamos solamente con palabras. Los hechos hablan por nosotros.
7: Pues mire que en esta tarde, hermano, necesitaba reconciliarme, hermano. Me he sentido poco acá debilitada.
8: Amén, aleluya.
6: Amén. Ore conmigo entonces estas sí. palabras. Señor Jesús.
7: Señor Jesús.
6: Vengo delante de ti.
7: Delante de ti.
6: Porque sé que me había apartado.
7: Yo sé que me había apartado.
6: Pero hoy vuelvo a ti, Señor.
8: Gracias, Señor.
7: Vuelvo a ti, Señor.
6: Arrepentida.
7: Arrepentida, mi Dios.
6: Por haberte fallado.
7: Por haberte fallado, Señor.
6: Pero te pido me perdones.
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0: Eso es así, que siga el gozo, que siga el gozo. Y estamos ahora de la mañana, de la tarde, del atardecer, del anochecer, de la madrugués. En estamos ahora que estamos acá, nada más y nada menos, escuchando lo que dice.
1: 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No importa los problemas, no importa el dolor.
0: Eso es así, y también te va a presentar algo nuevo. Vamos a presentar algo que nos llega desde Honduras. Vamos a presentar un material que está recién salido del horno. Estamos hablando nada más y nada menos un cantante que la está rompiendo en todas las redes sociales, en todas las plataformas digitales, en todos los que son frecuencias radiales. Y acá también estará rompiéndola, porque vamos a estar presentando algo nuevo, algo que se viene desde Honduras. Estamos hablando nada más y nada menos tu hermano salmista, levita, adorador, Wilmer Medina.
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nuestro hermano Wilmer Medina Flores. Ya ustedes pueden escuchar acá esos hermosos cánticos que ha sacado. Y ahorita lo vamos a presentar para que usted lo pueda escuchar. Para que usted, cada vez que estemos en programas acá en Radio Conquistadores para Cristo 100.9 FM, Atlanta, usted puede decir: hermano Tony, ¿me puede poner el cántico, el tema tal de nuestro hermano Wilmer Medina Flores? Claro que sí, se lo vamos aquí ahora mismo a complacer. Y bueno, no hablando más, vamos a presentarlo. Esto que dice nuestro hermano Wilmer Medina Flores.

0: Eso es así. Bueno, después de estar presentando esos lindos temas de tu hermano Wilmer Medina Flores, usted lo puede nada más y nada menos buscar en todas las plataformas como Spotify, iTunes, Google Store. Lo puede también buscar en YouTube, en YouTube Music. Bueno, en todos los lados. Usted solamente busque Wilmer Medina Flores. Ahí lo puede buscar, Wilmer Medina Flores, para que usted pueda escuchar a todo volumen esos lindos cánticos. Y si usted nos manda un mensaje debajo de este enlace que usted está viendo ahora mismo, le tendremos una sorpresa para que usted...
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0: No mándanos un mensajito en el enlace que aparece abajo para que usted pueda recibir una bendición de parte de nuestro Señor Jesucristo. Recuerde siempre algo, que cuando las oraciones suben, las bendiciones bajan. Y cuando tus rodillas tocan el suelo, usted solamente levanta sus manos para tocar el cielo. Porque esto es en fe, gloria tras gloria. Pero vamos camino hacia la victoria.
2: Ok. Dímelo, Tony Bass, Alex Producer, marcando la diferencia en...
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3: Yo no puedo callar, porque ahora Dios me ha dado un trabajo tal como yo le pedí a Dios.
4: Gloria a Dios.
3: Para poder buscar de Dios. Y realmente, hermano, pues yo también les felicito por esos programas que tienen y les insta, ¿verdad?, que siguen adelante, ¿verdad?, que es de mucha decisión.
5: Amén.
6: Que le bendiga, hermana, quisiera contar un testimonio.
4: Amén, hermana, adelante.
6: Nosotros con mi esposo la semana pasada no teníamos nada de... Mi esposo tenía 3 semanas sin trabajar y la semana pasada no teníamos ni un dinero para bajar ni siquiera a la iglesia para echarle gas al carro.
4: Amén.
6: Y mire que se fue mi esposo a buscar trabajo en la esquina. Ahí un amigo le dijo que quería bajar al consulado, que si lo llevaban. Y en eso le pagó el raite, con eso fuimos a la iglesia, nos gozamos y esa semana,
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6: a Dios gracias, para él sea la gloria y la honra y la victoria que Dios nos dio, que esta semana tenemos trabajo los dos.
4: ¡Aleluya! ¡Gloria a Dios! ¡Gloria a Dios! ¡Aleluya!
1: 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No estamos aquí por casualidad. Estamos aquí porque Dios está salvando las vidas a través de nuestra programación.
7: Pues yo quiero escuchar de la palabra de Dios.
5: Amén.
7: Y quiero reconciliarme con Dios.
5: ¿Quiere reconciliarse con el Señor? Gloria a Dios.
7: Así es.
5: La palabra del Señor tocó su vida en esta mañana.
7: Sí.
5: Gloria a Dios, pues qué bendición, pues qué bueno que usted en esta mañana ha vuelto en sí, hermanas. Haga esta oración conmigo, hermanas. Diga conmigo: Señor Jesús.
7: Señor Jesús.
5: Te pido que me perdones.
7: Te pido que me perdones.
5: Sé que me había apartado de ti.
7: Sé que me había apartado de ti.
5: Pero ahora regreso a tus brazos.
7: Pero ahora regreso a tus brazos.
5: Perdóname, Señor.
7: Perdóname, Señor.
5: Sé que te he fallado.
7: Porque te he fallado.
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7: Pues mire que en esta tarde, hermano, necesitaba reconciliarme, hermano. Me he sentido poco acá debilitada.
4: Amén, aleluya.
5: Amén. Ore conmigo entonces estas palabras. Sí. Señor Jesús.
7: Señor Jesús.
5: Vengo delante de ti.
7: Delante de ti.
5: Porque sé que me había apartado.
7: Yo sé que me había apartado.
5: Pero hoy vuelvo a ti, Señor.
4: Gracias.
7: Vuelvo a ti, Señor.
5: Arrepentida.
7: Arrepentida, mi Dios.
5: Por haberte fallado.
7: Por haberte fallado, Señor.
5: Pero te pido me perdones.
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0: Mi boca, en Jehová se alegrará mi alma, lo oirán los mansos y se alegrarán. Engrandeced a Jehová conmigo y exaltemos aún a su nombre. 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

el Verbo era Dios. Este era en el principio con Dios. 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
3: ¡Uy! Esa canción.

0: 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No temas porque yo estoy contigo, no desmayes porque yo soy tu Dios que te esfuerzo. Siempre te ayudaré, siempre te sustentaré con la diestra de mi justicia.
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0: La mejor manera de tener un día bendecido es iniciar dando gracias a Dios. Agradece por todo su amor y misericordia. Deja todo en sus manos y verás cómo todo tiene sentido. No importa lo que pueda pasar, solo ten la certeza de que Dios obrará para bien. Ama, perdona y disfruta tu día al máximo, pero asegúrate que Dios esté allí.
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7: Dígame la verdad. ¿Qué tan grave estoy? ¿Me voy a morir?
8: Mire, Mari, pues los estudios revelan que tiene algo grave. Si usted ve aquí, tiene un tumor en la mama derecha y ya parece que se ha ido a otro órgano como el pulmón. Y eso quiere decir que es un estadio avanzado. Casi nadie se puede salvar de esto. Aquí, solo un milagro de Dios, porque humanamente los médicos no podemos hacer mucho por usted. Y la verdad, lo siento mucho, pero hay que confiar en Dios, porque Él tiene la última palabra. Recuerde que la voluntad de Él es buena, agradable y perfecta siempre.
7: No, doctor.

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1: Cuando todo se pone en contra, cuando ves hacia cada lado y solo se muestra un desierto amplio, examinas tu vida y te das cuenta que te sientes vacío. Y es que todo lo que te ha sucedido a lo mejor ha cambiado tu perspectiva de la vida. De ser una persona entusiasta y motivada, espiritual y de fe, pasaste a ser una persona fría, que contempla con sus ojos...
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1: A veces llegamos a pensar que todo cambió, que todo a nuestro alrededor ya no es igual, que Dios ya no veló por nosotros como antes lo hacía, que algo está pasando. Pero, ¿será que Dios cambió? ¿Será que Él dejó de hacer lo que hacía en nuestra vida? ¿O será que nosotros cambiamos? A veces creemos que Dios cambió con nosotros, cuando en realidad los que hemos cambiado somos nosotros. Creemos que Dios dejó de la noche a la mañana de hacer las cosas que hacía en nuestra vida, pero la realidad es que nosotros provocamos cada cambio desde que decidimos alejarnos de Él, quizá reemplazándolo por otras cosas que, sin darnos cuenta, se convirtieron en prioridad en nuestra vida, quizá hasta antes que Dios. Antes de pensar en que Dios cambió contigo, ¿por qué no por un momento piensas en lo que tú has cambiado? ¿Qué dejaste de hacer que hacías antes? ¿Qué olvidaste que antes era tu prioridad? ¿Qué cosas reemplazaste en tu vida que te llevaron a sentirte vacío? Si realmente fuéramos sinceros con nosotros mismos, nos daríamos cuenta que a veces nos sentimos vacíos porque nosotros solos hemos provocado eso, tomando decisiones equivocadas, dejando que las personas afecten nuestra vida, descuidándonos de nuestra relación personal con Dios y poniéndole más atención a cosas vanas. Quizá hoy te sientas vacío, quizá este día te sientas alejado de Dios, quizá piensas que nada es igual y que nada volverá a ser igual. Pero antes de pensar o sentir todo eso, hoy quiero invitarte a intentarlo una vez más. Hoy quiero invitarte a volver al punto desde donde crees que te detuviste y comenzar a hacer las cosas correctamente como lo tendrías que haber hecho. Examina tu vida. Detecta qué son esas cosas que te están apartando de Dios. Detecta qué son las cosas que están obstaculizando la relación con Dios y ten el valor de hacerlas a un lado. ¿Quieres dejar de sentirte solo, vacío y sin un sentido de vida? Entonces, comienza por tomar decisiones valientes que como consecuencia te traerán el gozo del Señor a tu vida. Nada en la vida tiene más valor que estar bien con Dios. Nada en la vida tiene más importancia que sentirse bien delante del Señor. Y eso solo se logra a través de una comunión real y sincera con Dios. Hoy te invito a autoexaminar tu vida, detectar los errores, solucionarlos, aplicarte, pero sobre todo...
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1: Solo de la mano de Dios podemos salir de las situaciones más difíciles que podemos enfrentar. Apocalipsis capítulo 2, versículos 4 y 5 dice: sin embargo, hay algo que no me gusta de ti, y es que ya no me amas tanto como me amabas cuando te hiciste cristiano. Por eso, acuérdate de cómo eras antes y vuelve a obedecer a Dios. Deja de hacer lo malo y compórtate como al principio. Si no lo haces, yo iré a castigarte y quitaré tu candelabro de su lugar. Dios está dispuesto a encontrarse y renovar su relación contigo.
2: Tú eres el Rey, Señor.

0: tú eres todopoderoso.
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0: Cristo. Escucha, no que lo haya alcanzado ya, ni que ya sea perfecto, sino que prosigo por ver si logro asir aquello para lo cual fui también asido por Cristo Jesús. Hermanos, yo mismo no pretendo haberlo ya alcanzado, pero una cosa hago, olvidando ciertamente lo que queda atrás y extendiéndome a lo que está delante, prosigo a la meta, al premio del supremo llamamiento de Dios en Cristo Jesús. Filipenses 3:12 al 14. Piensa, muchas veces, en nuestro caminar con Dios, podemos sentir que todavía estamos lejos de ser perfectos. Nos enfrentamos a luchas, fracasos y momentos en los que pensamos que no estamos progresando como nos gustaría. Pero el apóstol Pablo nos...
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0: En el pasado. En Cristo tenemos una nueva oportunidad cada día. Lo más importante es seguir avanzando, manteniendo siempre la mirada fija en el objetivo, que es nuestra salvación y el llamado de Dios a nuestras vidas. El premio celestial está ante nosotros y vale la pena luchar por él. Así que no te desanimes. Incluso si el viaje es difícil, Dios está contigo en cada paso del camino. Cuando nos enfocamos en Jesús y avanzamos, Él nos da la fuerza para superar los desafíos y nos perfecciona en el camino. Olvida lo que quedó atrás y continúa caminando con fe, porque lo mejor de Dios siempre está por delante de nosotros. Procede con valentía, porque Cristo te alcanzó y Él nunca te abandonará. Prosigue a la meta. Deja el pasado atrás. No te quedes estancado en los errores pasados. Avanza con fe en Cristo. Mantente enfocado en el objetivo. Concéntrate en cumplir el propósito de Dios para tu vida. Persiste en el camino, aún en los desafíos, continúa avanzando, confiando en la fuerza que viene de Jesús. Ora, Señor Jesús, te doy gracias por guiarme y fortalecerme. Ayúdame a olvidar el pasado y concentrarme en tu propósito para mi vida. Dame fuerzas para continuar, incluso ante las dificultades. Que siempre avance con fe, buscando tu amor y tu voluntad. Ayúdame a nunca perder de vista tu llamado.

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Dios. Dios me les bendiga, Dios me les guarde, donde quiera que se encuentren. El tema de hoy está poderoso, porque es el enemigo silencioso que existe, pero que nadie habla. Y la verdad es que no sé si me vayan a quitar este en vivo, ¿ok? Porque ustedes saben, el enemigo no quiere que uno, ¿verdad?, descubra cómo ser libre al pueblo de Dios. Porque hay mucho pueblo de Dios atado en esta área de la que hoy vamos a hablar. No se dice, no se habla, se oculta. Pero si las personas siguen atadas secretamente, aunque la gente públicamente no lo sepa, están en pecado. Hoy vamos a hablar sobre la lascivia. Ojalá lo puedas escuchar con tu esposo, con tu esposa, con tus hijos, este mensaje, porque de verdad, yo no sé cuántas veces tú has escuchado un mensaje de este tipo, pero te aseguro que probablemente cero. Porque es como que si estuviera prohibido hablarlo, pero en realidad, si no se habla, entonces, ¿cómo la persona va a poder ser libre? Y hace, ¿verdad?, unos meses atrás conocí a unas personas que Dios quiere levantar, que Dios quiere usar, que Dios les tiene un ministerio preparado. Pero una de ellas me dijo, estoy luchando contra esto. Y tengo años luchando contra esto. Y verdad, lo confesó, su pecado oculto, que quizás la gente que conoce a esta persona no sabe qué es lo que tiene. Pero oigan, muchas personas creen que la lascivia es un problema que solamente está en los varones. Y no es cierto. Hay mujeres también atadas a la lascivia. Y hoy espero que esta palabra les sea de bendición y de edificación a sus vidas, porque tenemos que hacerle guerra a ese enemigo silencioso, que aunque nadie lo ve, que te está atacando, tú sabes que esa es tu área débil, ¿verdad? Así que espero que esta palabra les sea de bendición y de edificación a sus vidas. ¿Qué es la lascivia y cómo ser libre? En el libro de Gálatas, Gálatas 5, 19 al 21, honrando al Padre, al Hijo en comunión con su Santo Espíritu, dice, y manifiestas son las obras de la carne, que son adulterio, fornicación, inmundicia, lascivia, idolatría, hechicería, enemistades, pleitos, celos, iras, contiendas, disensiones, herejías, envidias, homicidios, borracheras, orgías y cosas semejantes a estas, acerca de las cuales os amonesto. Como ya os lo he dicho antes, que los que practican tales cosas no heredarán el reino de los cielos. Y puede ser que lo leí tan rápido que tú no sentiste el impacto si en alguna de esas áreas estás fallando a Dios. Pero ¿sabes qué? Si tú sabes que en alguna de esas áreas le estás fallando a Dios, ponte a cuentas con Él. Porque que nadie sepa lo que tú andas haciendo en lo secreto, en lo oculto, no significa que tú estés libre de pecado. Padre, en esta hora venimos delante de tu presencia juntos, unánimes, escudriñar tu palabra, sabiendo que tu palabra es vida, medicina, refrigerio, ungüento, alimento, Padre. Yo te ruego, Señor, que esta palabra no vuelva a ti vacía, que llegue al corazón que necesita llegar, que llegue a la mente que se siente atada, que hoy haya liberación, Señor, en las mentes, en los corazones, Señor, que toda atadura de impiedad sea rota hoy en el nombre poderoso de Jesús de Nazaret. Sean pudriéndose esos yugos, Padre, en el nombre de Jesús, Señor. Vengo declarando toda mente cautiva la obediencia de tu bendita y santa palabra. Amén. Gloria a Dios, gloria a Dios. Entonces vamos a hablar qué es la lascivia y cómo ser libre de esto. Entonces, primeramente vamos a mirar, porque hay gente que no sabe a veces ni qué es lascivia. Bíblicamente, la lascivia se refiere a una conducta sexual desordenada.
es algo que tiene desenfreno, o sea que tú lo has querido frenar, pero no has podido frenarlo. O sea que es falta de dominio propio. Es falta de dominio propio. O sea, no se limita solamente al acto sexual. Estamos hablando del dominio propio también. Algo que tú no has podido frenar en tu vida, algo que quizás nadie sabe, pero tú sabes que estás lidiando con eso. Tú lo sabes. Así que puede manifestarse en pensamientos, en miradas, en conversaciones, en deseos, en comportamientos, ¿verdad? Que deliberadamente la persona lo tiene porque es así. Yo no sé si ustedes conocen personas que no se dan cuenta, quizá, que tienen ese espíritu y ahí andan, no importa la edad que tienen, coqueteándole a medio mundo, haciéndole con el ojo. Dice la palabra de Dios que eso nosotros no lo tenemos que hacer. Lo dice. Las señas con las manos, las señas con los ojos, no se puede. Lo dice la Biblia. Y eso quizás después se los enseño. Es, hermanos, es importante que nosotros, si nos damos cuenta que tenemos eso, luchemos para dejar eso. Porque tú puedes pensar, ok, las mujeres casi siempre pensamos que nosotros no tenemos una atadura de ese tipo. Pero ¿sabes qué? También cuando tú te quieres ver sexy, cuando tú quieres que todos te miren tu cuerpo, cuando tú te quieres ver bien, ¿para qué te quieres ver bien? Tú dices que para ti. Pero entonces, si es para ti, ¿por qué no te arreglas para estar en tu casa? Es lógico. Entonces, ¿por qué te arreglas para salir a la calle? No hace sentido, ¿no? Si decimos, es que yo me he visto así porque yo me quiero sentir bien, ¿por qué no te vistes así en tu casa? ¿Por qué se visten así para salir a la calle? Y estamos nosotros de alguna manera como mujeres cooperando para aquella gente que está atada a ese pobre hombre, esa pobre alma, que está luchando contra eso. Y luego muchos dicen, ¿y yo por qué tengo que cambiar? Si el problema es de él o el problema es de ella. Somos pueblo santo, apartado. Y si no estamos viviendo en santidad, Dios no nos va a llevar con él. Seas hombre o seas mujer. Es importante hacer una distinción. Sentir una tentación no significa automáticamente que tú tengas lascivia, que tú sientas una tentación, pero que vivas en eso es que la tienes. El problema comienza cuando la persona decide alimentar, ¿verdad? Ese sentir, ese deseo, ese morbo en la mente de que, fulanito. Fulanita, y estás pensando en él o estás pensando en ella. Porque miren, como hace unos días le estaba diciendo a alguien, no recuerdo a quién, aquí en la tierra habemos tanto hombres como mujeres, aquí en esta tierra. Y no podemos quitar a las mujeres o no podemos quitar a los hombres porque tú tengas un problema. Ahí van a estar, porque aquí vivimos todos en este planeta. A veces el problema somos nosotros y tenemos que tratar con el problema que tenemos. Yo no sé qué problema tú tengas, que quizás nadie lo sabe, pero Dios y tú lo saben. Y deberías de soltarle eso a Dios y poner de tu parte, porque hay muchas personas que dicen, es que Dios no a mí no me ha hablado, no me quiere cambiar. Dios te quiere cambiar cada vez que tú escuchas un mensaje. Y Dios está hablando del área donde tú estás atado, atada, lejos de salirte para ir al baño si estás en la iglesia, o a salirte de este en vivo porque, ay, no, ya me están señalando mi pecado, yo ni te conozco. Pero entonces dice la palabra, cuando nosotros vamos conociendo la verdad de cómo tenemos que vivir, la verdad nos va haciendo libres. Y el libro de Hebreos 4:15 dice, porque no tenemos
un sumo sacerdote, hablando de Jesús, que no pueda compadecerse de nuestras debilidades, sino uno que fue tentado en todo según nuestra semejanza, pero sin pecado. Hasta Jesús fue tentado, pero no cayó en la tentación. ¿Qué es el área que tú estás siendo tentado, que tú estás siendo tentada? Y tú estás diciendo, es que soy humano y el Señor lo sabe. El Señor Jesús fue 100% humano y fue 100% Dios aquí en la tierra. Y logró vencer lo que humanamente nosotros decimos que no se puede. Porque tenemos excusas. Pero Él, siendo nuestro blanco perfecto, siendo el modelo a seguir, lo venció. La tentación no cayó, no sucumbió, no resbaló. Entonces, ¿qué nos muestra con hechos? Que sí se puede. El asunto es, ¿nosotros queremos? ¿O queremos seguir excusándonos y tapando esa área que nosotros no queremos que se sepa? Que la tenemos ahí oculta. La lascivia, hermanos, comienza cuando se alimenta el deseo desordenado. Cuando tú sabes que tienes un deseo en la mente que no está bien. Por ejemplo, como les digo, hay muchas personas, van con su esposo, van con su esposa, van a la tienda, van a la market, van a the shopping, y de repente su esposa o esposo se les nota. ¿Sabes cómo? Andan revisando el menú. Y sabes, no es que uno como mujer sea insegura o que, ay, es bien celosa. La mujer tiene que tener el respeto del varón. Tanto el varón, el respeto de su mujer. Porque ustedes escogieron casarse. Al escoger casarte, tú escogiste vivir con la mujer que tienes. Y al quedarte viendo a otras o a otros, ¿qué significa? ¿Qué es lo que tú estás pensando? Es obvio que no estás feliz con la persona que tienes al lado. Tienes que andar revisando a otras. Entonces, eso nosotros tenemos que hablarlo. Y de realmente soltarlo. Porque hay muchos hombres, hermanos, no importa la edad. A mí me ha tocado ver gente que son cristianos. Incluso hasta pastores, evangelistas. He mirado a lo largo de mi vida en el evangelio. He mirado que mucha gente le tira duro a las mujeres. ¿Sabes para qué? Para que se tapen, porque ellos son los débiles. En serio. Por eso hay muchas iglesias sana doctrina que le tiran solo a las mujeres, porque son su delirio, son su tentación. Ustedes saben, ¿verdad? Todo lo que se ha sabido de tantos predicadores a rajatablas, como son conocidos. ¿Sabes por qué les tiran a las mujeres y prácticamente las prédicas son contra las mujeres? Porque son su delirio. Por favor, tápense. En realidad, muchas personas no entienden que, ok, puede ser que todos vamos a la iglesia a buscar a Dios, pero una vez que estás ahí, la carne que no tiene freno, la carne que la persona todavía no la ha sabido dominar, ¿a qué va? Somos seres imperfectos. Y si tú eres la comidilla de esa persona, ¿te imaginas qué hace cuando se va de la iglesia? ¿En quién piensa cuando se va de la iglesia? Es asqueroso. Y mucha gente eso no lo dice. No lo dice. Ustedes saben que hay muchas iglesias que permiten de todo. Y nosotros sabemos que nuestro Dios es santo. Y que nosotros vivimos debemos de vivir de una manera santa, agradable, delante de Dios y delante de los hombres. Lo dice la palabra. Y no te estoy ayudando a ti, varón, tú que tienes esas ataduras, esas ligaduras de impiedad bien agarradas. Porque a veces no es que Dios no te quiera hacer libre, es que tú no pones de tu parte. Y es ahí cuando tú te estás agarrando. Necesitas soltar eso. Porque aunque la iglesia o tu pastor, tu líder o quien sea no lo sepa, ¿sabes quién sí lo sabe? Dios. Porque
No cada vez que viene la tentación a tu mente, tú tienes que caer, tú tienes que tener dominio propio. Y más adelante vamos a aprender cómo soltar eso. Porque hay algo que a mí me frustra, que se predica bien duro, se habla bien duro, pero no se dice cómo se puede cambiar. Estamos para señalar, para juzgar, para criticar, pero no le dices a la persona, solamente le dices en qué está mal, pero no le das la cura. Porque todos en algún momento nosotros, todos tuvimos algo en nuestra vida, en lo que tuvimos que renunciar. Y ustedes saben que cuesta. Hay personas que me han dicho, yo he estado tratando de dejar el cigarro, he estado tratando de dejar esto o el otro. Todo lo que tienes que dejar cuesta. Y esos pecados ocultos que la gente piensa es que trae buena corbata, buena chaqueta. Qué bonita se ve, qué piadosa se ve. Hay mujeres que se ven piadosas y tienen lascivia. Hay hombres que se ven piadosos y están podridos de todo eso. Sus mentes. Les digo que yo pertenecí a una iglesia en inglés donde la persona que era líder en el movimiento donde estábamos era maestro en una escuela y tuvo que renunciar a seguir predicando porque no podía con su mente. O sea, prefirió renunciar al ministerio que renunciar a mirar cosas indebidas en su computadora. Así de fuerte es ese enemigo silencioso que muchos hombres y muchas mujeres tienen. Y tenemos que tener cuidado cuando nosotros sabemos que hay una área que tú eres débil, no la alimentes porque vas a caer, porque la estás fortaleciendo al alimentar esa área. En el libro de Santiago 1, 14 y 15 dice, sino que cada uno es tentado cuando de su propia concupiscencia es atraído y seducido. Entonces la concupiscencia, el pecadito ese donde cae siempre, la concupiscencia después que ha concebido da luz el pecado y el pecado siendo consumado da luz la muerte. ¿Ustedes se imaginan cuánta gente se siente condenada y lejos de Dios porque está luchando contra eso y no lo ha podido soltar? Thank you. Hay muchas personas y matrimonios que lo saben. La esposa sabe que su esposo tiene esa atadura. Pero de eso no se habla. Y eso está consumiendo por dentro tu matrimonio. Y hay mucha gente que debería de pedir ayuda. ¿Cómo lograr soltar esto? Porque no puedes estar con manos santas si estás con tu mente. Porque hay personas que me han dicho, es que yo no veo personas. Yo me imagino el cuerpo de la mujer desnuda, estando en la iglesia. Yo no llevo ministrando un día ni dos, llevo muchos años ministrando liberación. Ustedes no tienen idea de cuánta gente tiene esa atadura. Pero estar atado a algo que tú le estás dando la entrada porque lo estás alimentando, no significa que estás endemoniado o endemoniada o poseído. Es una atadura de impiedad que tú no has querido soltar. Porque si ustedes leen el versículo que acabamos de leer en el libro de Santiago, dice, por tu propia concupiscencia, porque tú sabes que esa es la área débil en ti, pero la sigues alimentando. Entonces te atrae, te seduce y caes en pecado. Y después que caes en pecado, produce la muerte espiritual. Y prefiero renunciar, ya no quiero servir en la iglesia. Ya no le quiero servir a Dios, prefiero quedarme con mi pecado. Nosotros tenemos que ser sinceros. ¿Estás luchando contra eso? ¿Contra la lascivia? Tienes que buscar ayuda. Y mira, quizás nunca te vas a atrever a decir lo que tú sientes. Quizás nunca te vas a atrever a decir lo que tú haces. Pero te aseguro que esta predicación de hoy te va a ayudar mucho.
porque les voy a decir cómo nosotros, como tú, como yo, podemos soltar cosas que tienen años, que quizás has querido dejarlas, pero no has podido. Así que espero que pongan mucha atención, porque ustedes saben, este tipo de predicaciones no hay. No hay. La Biblia, hermanos, nos presenta un, ¿verdad?, un patrón que usa la lascivia para llegar a ti. Primero, la atracción, la seducción. Después tú lo consientes. Después el pecado. Y después viene la consecuencia. Primero te atrae, te seduce, caes en pecado y ahí viene la consecuencia. Te sientes lejos de Dios. O te acabas divorciando de la persona con la que vives, si estás casado, si estás casada. Porque ninguna mujer es feliz sabiendo que su esposo, o que en el otro caso, que su esposa no quiere estar con él a menos que vea cosas en el internet. Hay mucha gente que está siendo consumido por este cáncer en su casa, pero como es silencioso, eso no se habla, eso no se dice, pero está acabando con tu propia vida, con tu propia salud mental. Imagínese, hasta con tus propias finanzas, porque hay personas que aunque están casadas, andan imaginándose otras cosas. Hay una persona que me dio un testimonio de un pastor que lo miró levantando una muchacha 60, 90, revienta en la calle. Y no era precisamente su esposa. En la calle donde las muchachas cobran. Hay mucha gente que no dice lo que siente. Y cuando tú no dices lo que sientes y lo que estás haciendo en lo oculto, no puedes agarrar ayuda. Dile a tu esposo, dile a tu esposa, mi mente me está traicionando. Porque ustedes saben que son dardos. Son dardos de fuego del maligno. ¿Y sabes cómo el enemigo se da cuenta si ese dardo funcionó en ti? Porque él no puede leer tu mente. Lo único que puede escudriñar en la mente y el corazón es Dios. El enemigo solamente te manda el ataque mental. Y después tú comienzas a hacerlo, a buscar, a hacer, lo llevas a la acción. Y después, ya que te tiene bien encadenado, te dice, eres un pecador. Eres una pecadora. Tú nunca vas a cambiar. Yo te tengo y te vas a ir conmigo al infierno. El enemigo le habla esas cosas a los que tienen ese espíritu de lascivia. ¿Y sabes qué? A veces es de generación en generación. Pero por más que te liberen, por más que oren por ti, si cada vez que viene el enemigo a atacar tu mente, atacar tus emociones, tú le das la entrada, va a acabar en pecado. Y el pecado produce muerte espiritual. Entonces, nosotros estamos entendiendo cómo entra. Primero, te atrae, te seduce. Después, tú lo consientes.

algo, así sea una alabanza, así sea un versículo, así sea un salmo, así sea algo, pero tu mente la tienes que ocupar. Cuando viene el dardo, cualquier cosa que quieras dejar, la puedes dejar. Cuando tú sustituyes ese dardo por algo bueno y lo haces a propósito, deliberadamente, no voy a pensar eso. Viene el dardo y te está metiendo la idea, pero si tú la consientes, das a luz al pecado. Hay mucha gente que dice, yo no puedo cambiar. Sí puedes, pero tienes que poner de tu parte. Porque ¿de qué sirve que te vistas de cristiana, que te vistas de cristiano, pero la lascivia la llevas por dentro? ¿Sabes a dónde es hermosa la alabanza? En los íntegros es hermosa la alabanza. No los que tienen doblez, que aquí son una cosa y allá son otra. Entonces, no todos los pensamientos que aparecen en nuestra mente vienen de Dios y los tenemos que como colar, como este sí, este no, este sí, este no. Lo que te lleva al infierno, obvio, no viene de Dios. Entonces, tienes que pensar a propósito, no permitir que tu cuerpo lo use el enemigo para hacerte caer y de al último, ¿quién va a pagar las consecuencias? Tú misma, tú mismo. Entonces, ¿cómo puede manifestarse? La persona puede buscar constantemente contenido sexual, alimentar fantasías, sostener conversaciones provocativas, mirar deliberadamente para despertar el deseo, exponerse repentinamente en situaciones, ¿verdad? Donde saben que están estimulando ese pecado. Y los ojos, estás atrayendo y seduciendo, y tú lo sabes, la sonrisa, el coqueteo, todo eso no debería de existir, porque todo eso te está orillando cada vez más. Y el enemigo está haciendo espectáculo de ti, porque hay gente que ya no oculta eso. Es su manera de ser. Y están contaminando. Porque dice la palabra que los que tienen iniquidad por dentro la destilan a través de sus manos. Todo lo que toca es contaminado. Esa persona que tiene lascivia. Imagínate, vas y tocas a tus hijos, a tus hijas, pero tú tienes esa contaminación dentro. Y no quieres pelear contra eso. ¿Quieres que se le pase a tu hijo? ¿Que luche contra eso tu hija? Porque todo eso son cosas que ustedes saben que van de generación en generación si tú no las cortas. Tienes que luchar contra eso. Porque aunque no lo dicen, hay mucha gente que desde pequeño, desde pequeña, por cualquier cosa, cuando descubrieron la sexualidad, comienzan a tener esa atadura. Y no lo dicen, pero están haciendo cosas en su propio cuerpo que después van a pagar las consecuencias. Aquello que repetidamente recibe la atención tuya puede convertirse en un patrón de vida. O sea, es una decisión que tú tomas si cuando llega a la mente, tú sigues haciéndolo, pensándolo, pensándolo y lo llevas a la acción. Y otra vez viene y otra vez vas y haces eso. Hay personas que están atadas a eso, que no pueden dormir si no hacen eso. Hay gente que está soltera y tiene lascivia y anda pensando. Todo eso no se dice, pero existe. Y es un pecado oculto que al final, aunque esté oculto delante de los ojos de los hombres, está delante de los ojos de Dios. Y estás pecando contra tu propio cuerpo. Algunas personas utilizan fantasías, conductas sexuales como una manera de escaparte temporalmente de la soledad. Pero oigan, hay gente que aunque esté casada no quiere dejar eso. En serio, ustedes no tienen idea cuánta gente a mí, digo, no sé por qué me quieren contar esa cosa, pero hay personas que yo creo que lo hacen porque si se lo dicen a su pastor, ¿verdad? Después van a estar hablando de ellos en el altar. Pero esto se tiene que hablar para que se sane, para que la persona sea libre. Entonces, hay muchas personas que llevan a su lecho la lascivia y hacen cosas.

van a pagar las consecuencias. Porque, oye, tu mujer no es una mujer de la calle, no le puedes andar haciendo lo que tú miras en el internet. Tu mujer es una mujer decente. Entonces, dice la palabra que el hecho tiene que ser sin mancilla y los fornicarios y los adúlteros los va a juzgar Dios. Tú solamente puedes tener una, no puedes ni mantener una y quieres más. Hay cosas que si no se hablan, no se sanan. Y es necesario que se salgan a la luz para que las personas verdaderamente comiencen a tener la libertad. La libertad plena en Cristo Jesús, no estar escondiendo. Porque cuando tú tienes ese tipo de atadura de la lascivia, tú no eres feliz adorando a Dios. Porque tú sabes que tus manos están sucias delante de Él. Entonces ahí no hay plenitud. Ahí hay vergüenza. Y los que están pasando por eso saben de lo que estoy hablando. Porque es verdad. Pregúntate, ¿qué estoy alimentando en secreto que después tengo que combatir en público? ¿Qué es lo que tú estás alimentando en secreto? Tú puedes pensar, nadie se da cuenta, pero después sales a la calle y ya te estás imaginando al hombre desnudo, a la mujer desnuda, porque tu mente está haciéndolo todos los días, donde nadie te ve, pero después no puedes evitar. Ustedes no saben cuánta gente está atada de esta manera. Lo están luchando. Hay una iglesia donde tuve un evento grande hace unos años. Y una persona que es líder principal, no es el pastor, es alguien después del pastor, me llamó. Y me dijo, yo quiero que usted me ministre, porque hubo muchas liberaciones y sanidades, ¿verdad? So, él quería algo personal y como, ¿verdad? ¿Qué pasó? Yo siempre ando con mi esposo, ¿ok? Pero se me hizo raro, porque pues la administración es en el altar, no acá en lo secretito. Y comenzó a decirme, es que tengo esto, esto, hago esto. Y yo sirvo aquí, sirvo en esta iglesia. Pero no he podido soltar esto. ¡Libéreme! Miren, hay cosas que nosotros podemos hacer lo que Dios quiere, libertar al cautivo. Y hay cautivos que no quieren ser libres, porque cada vez que viene a su mente lo que hicieron, quieren volverlo y lo hacer. Por ejemplo, yo les he dado testimonio aquí. Hay una persona por la que oramos, Dios le sanó de sida por andar con las chicas alegres. Pero nunca cambió su manera de estar todavía buscando en el internet cosas que no debía de buscar. Llegó un momento que otra vez lo llevó a la acción. ¿Y qué crees? Se volvió a enfermar. Y esta vez el Señor dice, no lo voy a sanar. Porque él tomó la libertad en forma de libertinaje. Hay mucha gente que está enferma con muchas enfermedades a causa de su pecado. Y no lo quieren decir. Y lo siguen tapando. Y están llevando enfermedades al lecho, a su casa, a su hogar, a su cama, con la persona que está en su casa. ¿Qué culpa tiene? ¿Por qué no le dices, mira, estoy luchando con esto, no quiero hacerlo, por favor, ayúdame? Como hace unos días, ¿verdad? Que estuve casando a unos hermanos y yo les decía, tú como esposo, tú como esposa, tienes que cumplir tu deber, porque por eso la persona se casa. La persona se casa porque quiere tener a alguien seguro, segura, ahí, cuando ocupe. Pero cuando tenga la necesidad, que se haga la que, ay, no, no quiero, o el que no quiero, porque llegué cansado. Somos cuerpos naturales. Tenemos cuerpo físico, no somos espíritus. Entonces, el cuerpo físico necesita el toque humano, el rostro humano, las caricias, el cariño, los besos, los abrazos, todo eso, la persona, por más seria y callada que la veas, lo necesita. Lo necesita. Eso es científicamente comprobado. Entonces, si tú miras que tu esposo, que tu esposa tiene un problema de andar mirando el menú afuera, habla con él, habla con ella y dile, no te soy suficiente. Dime cuando yo
yo tenga que hacer algo, pero no quiero que tú te vayas a condenar a causa de que yo no quiera estar contigo. Pero no lo hablamos. Y dice, ah, no, mira, Dios bendiga los matrimonios, y los matrimonios ni siquiera son matrimonios. Que Dios nos ayude. ¿Por qué? Porque nosotros mismos estamos mandando al infierno quizás a nuestra pareja, a nuestro esposo, a nuestra esposa. ¿Por qué? Porque siempre te duele la cabeza. En Filipenses 4:8 dice, por lo demás, hermanos, todo lo verdadero, todo lo honesto, todo lo justo, todo lo puro, todo lo amable, todo lo que es buen de buen nombre, si hay alguna virtud, si hay algo digno de alabanza, en esto piensen. No dice, vayan hermanos y vayan y piensen en sus porquerías. No, una vez que tú eres una persona que eres parte del pueblo de Dios, ¿qué tienes que pensar? Las cosas buenas, en lo bueno, en lo amable, en lo que tiene buen nombre. No andar pensando en hombres desnudos o mujeres desnudas, porque eso estás alimentando. Y cuando tu mente te traicione y te traiga esos flashbacks de atrás, de que porque tú ya viste, y esa imagen quedó impregnada en tu mente y te, sin pensar, te estás pensando eso, ¿qué tienes que hacer? Cambiar el pensamiento a propósito. Y la imagen que se te venga a tu cerebro va a desaparecer, se va a desvanecer. Pero tú tienes que ser dueño de tu vida, dueña de tu vida, y tener ese dominio propio. Pensar a propósito. Porque si no lo haces, no lo vas a vencer. Es un gigante fuerte, pero no invencible. Si nosotros conocemos la palabra de Dios, comenzamos a hacerle guerra, y de repente lo que tú pensabas que ya te tenía vencido, vencida, amedrentado, tú sabes, yo tengo el control. Dios me dio el dominio propio. Vencido está en el nombre de Jesús. ¿Por qué? Porque en tu mente, como yo siempre les digo, en tu mente mandas tú, en tu cerebro mandas tú. Tú no puedes estar pensando de que yo no puedo cambiar. Tú puedes cambiar si tú lo decides. La lascivia también puede manifestarse en los ojos. Jesús llevó el asunto más allá de lo simple. Miren lo que dice Mateo, Mateo 5, 27 y 28. Dice, oísteis que fue dicho, no cometerás adulterio. Pero yo os digo que cualquiera que mire a una mujer para codiciarla, ya adulteró en su corazón. No es solamente de, ah, no, yo no he pecado, yo nomás miro aquí en mi teléfono en las noches, tapado, con la puerta cerrada, nadie sabe, en el baño. ¿Tú crees que los ojos de Jehová ahí no te ven? ¿Acaso te estás dejando engañar del enemigo que aunque no se sepa, tú estás bien? No estás bien. No estás bien, y a Dios no le agrada tal cosa. Una cosa es reconocer que alguien es atractivo. Otra diferente es mirar deliberadamente para alimentar la codicia sexual. Tú puedes reconocer, ah, qué bonita la muchacha, o qué guapo el muchacho. Pero de eso a que tú, oh, yo quisiera estar con él, ¿qué se sentirá estar con ella? No, eso ya es alimentar, y ya estás ahí, y ya después vuelve ese pensamiento cuando ya estás solo, cuando estás sola, y te comienza a atacar, y comienzas a querer correr, a conquistar, a ver si cae, y comienzas a coquetear, porque la gente que trabaja en los trabajos lo saben. Hay muchos trabajos donde pasan un montón de cosas. No importa dónde. Puedes estar trabajando en el field, puedes estar trabajando en el campo, puedes estar trabajando en una oficina. Y esas cosas pasan. ¿Sabes por qué pasan esas cosas? Y esto es científicamente comprobado. Por la comunicación. Por la comunicación. Entre más comunicación el hombre o la mujer tenga con el sexo opuesto, después le va agarrando cariño. Y si llega a la casa y en la casa es puro pleito, ya contigo no va a querer nada. Porque la otra persona le sonríe.
La otra persona le dice, buenos días, ¿cómo estás? ¿Cómo te fue hoy? ¿Cómo te sientes? Y en la casa solamente no alcanza para los biles, no alcanza para la renta, no alcanza para que no sé qué, que no hay esto, que cómprame aquello, que ve y trae esto. Y entonces, cuando ya no hay amor en la casa, ¿sabes a dónde lo van a buscar? Afuera. De verdad, yo creo que ese tipo de temas la gente lo debería de hablar siempre en las iglesias. Porque están orando para que Dios bendiga los matrimonios, mientras que no les estamos enseñando a comportarse. ¿Y que a qué le tienen que cerrar puertas allá? Muchas personas están caminando y están ciegas. Por ejemplo, Job, él entendió que debía de establecer límites antes. Miren, lo que dice Job 31:1. Hice pacto con mis ojos. ¿Cómo pues había yo de mirar a una virgen? Porque los hombres pasan los días, pasan los meses, pasan los años. Las esposas tienen hijos, le sale la panza, se le cae lo de enfrente. Y de repente comienzan a salir las lonjas. Y de repente ya no la miras igual. Y ya te atraen las muchachas. Ya no miras igual a tu esposa, mejor miras a aquella, porque es lo que te atrae a tu hombre carnal. Y comienzas a alimentar tu ojo. Y entonces cuando tu ojo te es ocasión de caer, ¿qué dice la palabra? Arráncatelo. Arráncatelo. No andes codiciando a la mujer de tu prójimo, ni tampoco a la virgen. A una jovencita, no puedes comparar una jovencita con tu esposa. Tu esposa te ha dedicado la vida. Tu esposo te ha dedicado la vida. Quizá ya no está igual, pero es tu esposo. Yo a veces le digo a mi esposo, oh, baby, ya te estás arrugando. Se ríe y se le hacen muchas arrugas aquí. Oh, my God. Pero pues él me pudiera decir, mira cómo te pusiste. Mira cuántas libras te subiste. Y no me dice eso. Nunca me dice, ah, qué gorda, o lo que sea. Nunca. Y tú tienes que saber que el paso de los tiempos cobra, ¿verdad? Factura. Y de repente ya no eres el mismo, de repente ya no eres la misma, pero la persona que firmó para estar contigo a tu lado sigue estando ahí. Entonces, ámala, ámalo, respétalo. Yo le digo a mi esposo, yo no quisiera morirme yo antes que mi esposo, porque no podría vivir sin él. Pero muchas personas quisieran como, ay, que se muera este, que se muera esta, para poder comenzar una vida con alguien. Pero en realidad tú tienes que amar a tu esposa, amar a tu esposo, respetarlo, esté o no esté presente. Por eso tú tienes que casarte con alguien que ame a Dios, que respete a Dios y que te ame a ti. Porque si esa persona a ti no te ama, tú la vas a tener que estar cuidando. Pero si esa persona a ti te ama, tú no tienes que estar preocupado porque no me ha llamado, porque no me ha texteado. ¿A dónde estará? A ver, dame la locación. ¿Te estarás portando bien? ¿A dónde estás? Yo no soy así. Yo ni le hablo a mi esposo cuando él es el que me habla. Para ver si estoy bien, a ver dónde estoy. A ver si ya llegué. Por ejemplo, ayer me fui solita manejando 4 horas para el sur de California. Me dice, ¿cómo vas? ¿Vas bien? ¿Ya casi llegas? ¿Cómo está el tráfico? Y así. Pero ustedes creen que si él pensara como, no, esta se va a ir sola y a ver a quién se encuentra. O que yo le esté en el trabajo. Hay cosas que Dios revela, ¿verdad? Pero gracias a Dios nunca me ha revelado que él anda buscando a nadie. Pero sí he tenido visiones o sueños de personas que han querido, ¿verdad?, meterse en su vida. Y yo se lo digo por adelantado, mira, es tu decisión, que al fin cada quien está ganándose si se va al infierno o al cielo, porque es una decisión personal, si le obedecemos a Dios o si no. ¿Se recuerdan de que tuve un sueño que una mujer lo estaba mirando por las ventanas y que decía, él es mío, pero ya después cuando se volteó era una calavera, no tenía cara, era una calavera? Y le miré su uniforme, le miré todo, dice mi esposo, es cierto, hay una oficina donde yo voy que es de ese color y las muchachas se visten con ese uniforme que tú miraste.
Y entonces dice, no, hombre, ya cuando miraba que se me acercaba, porque la miré cómo estaba peinada, hasta dónde tenía el pelo, ya sabía que era la tentación. O sea, por más calladito que se vea el hombre, por más calladito, pues es lo que muchas mujeres están buscando un buen esposo. Muchos hombres están buscando una buena esposa y quizás tú ni siquiera estás feliz con el esposo, con la esposa que tienes, pero hay alguien que desea tener uno, que desea tener una. Y tú despreciando a ese hombre, a esa mujer, su esfuerzo, su trabajo, su dedicación. Y siempre va a haber alguien deseando lo que tú ahorita estás despreciando. Valoren su hogar, valoren su matrimonio, valoren ese pacto que hicieron delante de Dios, valórenlo. Vamos a 1 Tesalonicenses 4, 3 al 5. ¿La lascivia puede? Bueno, vamos a mirar esto. Dice 1 Tesalonicenses 4, 3 al 5. Dice, pues la voluntad de Dios es vuestra santificación. ¿De quién es la voluntad de Dios? De Dios es la voluntad de que nosotros nos santifiquemos. De Dios. No es de Pablo. Es nuestra responsabilidad que nosotros nos santifiquemos. Esa es la voluntad de Dios para nosotros. Pero en nosotros está la decisión si lo vamos a hacer o no. Porque muchas personas dicen, es que a mí Dios no me ha cambiado. Es que a mí Dios no me ha dicho de esa área. Pues te lo está diciendo hoy. Deja de mirar lo que no se te ha perdido y de buscar lo que no se te ha perdido. Porque muchas personas todavía andan buscando, buscando, buscando. Dice la palabra, pues la voluntad de Dios es vuestra santificación, que os apartéis de fornicación, que cada uno de vosotros sepa tener su propia esposa en santidad, en honor, no en pasiones con concupiscencias, como los gentiles que no conocen a Dios. Ustedes saben ahorita cómo está el mundo de perdido. A veces todo lo que se sabe que, ay no, está bien echado a perder este mundo. Dios, hermano, nos está llamando a ser santos, como Él es santo en toda nuestra manera de vivir. Que no se hable de nosotros como se habla de la gente que no conoce a Dios. En el libro de Gálatas 5, 22 al 23 dice, mas el fruto del Espíritu es amor, gozo, paz, paciencia, benignidad, bondad, fe, mansedumbre, templanza. Contra tales cosas no hay ley. ¿Sabes qué? La templanza es dominio propio. Tenemos ese regalo de parte de Dios. Pero ¿cómo se activa cuando tú pones de tu parte? Cuando tú pones de tu parte. Cuando tú sabes que el ataque viene. Yo me doy cuenta que hay gente que está bajo ataque y no se está dando cuenta. Y yo nomás, Dios mío, aumentales la fe y dale discernimiento porque están bajo ataque y no se están dando cuenta. O hay personas que están seduciendo porque tienen un espíritu de seducción que también viene de la lascivia. Tanto hombres como mujeres. Y no importa la edad que tengan. Hay gente que ya están viejos o viejas de edad, old, y siguen buscando lo que no se le ha perdido, porque muchos están casados, pero no se dice nada. Es bien amable el siervo, es bien amable la sierva. Anda buscando lo que no se le ha perdido. Entonces la lascivia puede revelarse en una vida sin dominio propio. Sin dominio propio. El dominio propio, hermanos, hermanas, se fortalece con decisiones repetitivas. Nuestras decisiones. No alimentar esos pensamientos. Porque primero llega el pensamiento, después se vuelve un sentimiento y después lo llevas a la acción. Tienes que identificar y tú tienes que desenmascarar ese sentimiento como, ¿por qué estoy sintiendo esto? ¿Por qué estoy pensando esto? Si lo que piensas no te va a llevar a la vida eterna, corta ese pensamiento a propósito. Piensa a propósito. No somos animales, somos seres pensantes.
y nosotros podemos decidir lo que tenemos que pensar y qué es lo que queremos hacer y a dónde nos queremos ir. Pero muchos de nosotros pensamos, no, tiene que haber una oración mágica. No existe. La lascivia tú la tienes que luchar, que pelear, que vencer. Mientras tú la estés alimentando, por más que te liberen, va a venir y otra vez va a tocar a tu puerta y tú le vas a abrir. ¿Por qué? Porque cuando viene el pensamiento, lejos de decirle, shh, shh, vete, vete, vete. No, yo no quiero estar pensando eso. Lo alimentas. Y piensas, aquí hay gente, me voy a ir a esconder allá. O al rato en la noche. O voy a hacer esto sin que nadie se dé cuenta. Estás alimentando, estás haciendo planes lascívicos para tu propio mal. Así que no te preguntes hasta dónde puedo llegar pecando. Mejor pregúntate, ¿qué decisión protege mi comunión con Dios? ¿Qué decisión? ¿O le sigo pensando así? ¿O mejor le paro? Porque este pensamiento me va a llevar al infierno. Somos seres pensantes capaces de discernir entre lo bueno y lo malo. ¿Y nosotros qué discernimos? ¿Qué es lo que estamos haciendo? ¿Qué decisión tomamos cada vez que se nos viene una imagen que no debería estar en nuestra mente? Porque somos santos, un pueblo apartado. La lascivia hace que la persona vea a otros como objetos, no como personas. ¿Te imaginas esa muchacha? ¿Y si la pongo así? ¿Y si le hago esto? La hiciera. Hermanos, esa es la lascivia. Esa es la lascivia. Y puede ser que la persona que la tenga, tú ni te lo imaginas si la tienes cerca. Y se imagina de todo. Y sabes, mucha gente dice, pero es que yo no quiero ser así. Pues piensa a propósito. Cuando tú le vas quitando el poder y la autoridad y el dominio sobre tu vida, esos pensamientos se van debilitando hasta que ya no tienen poder para ejercer contra tu mente, contra tus emociones y mucho menos contra tus acciones. Es tu decisión. En 1 Timoteo 5, nos dice que, 5 del 1 al 2, dice, no reprendas al anciano, sino exhórtale como padre, a los jóvenes como a hermanos, a las ancianas como a madres, a las jovencitas como hermanas, con toda pureza. Porque hay personas que no se dan cuenta, lamentablemente. Cuando la sexualidad desordenada domina a una persona, puede comenzar a valorar a los demás principalmente por lo que despiertan en esa persona sexualmente. Ustedes escucharon, ¿no? Hay una persona de una cierta religión que incluso su propia madre le ayudaba a llevarle las doncellas. Está en la cárcel y yo creo que todos ustedes saben quién es. Porque se hizo público. Y hasta su propia madre está en prisión. Y hasta él está en prisión. ¿Y qué llevó a esa persona a la prisión? La lascivia no controlada. Porque esta persona estaba casada. Era un varón, ustedes saben. No quiero decir el nombre porque no quiero meterme en problemas legales. Pero es la verdad. Y mucha gente, cállense, no hay que hablar de la lascivia. Es que los jóvenes, es que los niños saben más que tú de la sexualidad, déjame te digo. Más que tú. Ay, no, es que los niños, ay. En ese tiempo, no hay nada oculto. Las redes sociales están ahí, tú le compras un teléfono a tu niño desde los 3 años. Ahí les están enseñando y tú ni cuenta te das. El Evangelio nos enseña a que nosotros tenemos que recuperar nuestra mirada y ponerla en el Señor, no andar mirando lo que no se nos ha perdido. ¿Por qué? Porque ya no nos sentimos a veces dignos. ¿Y qué es lo que nos hace sentirnos indignos? El pecado. El pecado. La persona delante de ti no existe para satisfacer tus deseos. No. Es un ser humano creado por Dios. Y ese ser humano merece ser tratado con dignidad. No estar pensando, le haría esto, le pondría esto aquí, le haría eso allá. Eso a Dios no le agrada. ¿Tú piensas que Dios no sabe lo que tú estás pensando?
si Él escudriña mente y corazón? Dejémonos de cosa, porque la pureza no consiste solamente en dejar las cosas, ¿verdad? Y de dejar de hacer las cosas. Es luchar por mantener nuestro pensamiento cautivo a la obediencia de la palabra. Porque, ok, pónganle que un tiempo ustedes ya son libres. Pónganle que un tiempo, por ejemplo, de aquí en adelante, ustedes entienden cómo pelear contra esa emoción, contra ese sentimiento, contra esos pensamientos. Pero pasan los días y te vas descuidando y de repente viene el pensamiento y comienzas a vivir carnalmente y le das vuelo. Y otra vez vuelve la cadena y otra vez caes en pecado. Y que tanto es tantito que al fin que todos pecan. Y esa es la normal con la que se defienden su propio pecado. Pero Dios dice que los fornicarios y los adúlteros. Y dice que el que adultera en su corazón, puede ser que tú nunca has hecho adulterio. Pero ¿cuántas veces has adulterado en tu corazón imaginándote a las muchachas o a los muchachos? Eso también es adulterio. Desear, querer, tener a una persona que no te pertenece. Eso no se habla, ¿verdad? Hay que callarlo. Pero todos sabemos que eso está carcomiendo las iglesias por dentro. Por eso los abusos sexuales, por eso las violaciones, todo eso. Que, no hay que decirlo. ¿Cómo no? Si somos un pueblo santo, un pueblo apartado, tenemos que sacar todo eso. ¿En serio? Para ser libres hay que huir de ciertas cosas y no negociar con esas cosas. Pablo no le dijo a Timoteo que comprobara cuán fuerte era, ¿no? ¿Sabes qué le dijo? Huye. Le dice Pablo a Timoteo en 2 Timoteo 2:22. Huye también de las pasiones juveniles y sigue la justicia, la fe, el amor, la paz, con los que de corazón limpio invocan a Dios. Corazón limpio. Que dice, huye. Tú estás mirando que como que se te está levantando una emoción y que estás sintiendo medio raro en tu cuerpo mirando a ese hombre o a esa mujer. Quítate de ahí. Quítate de ahí. Hermanos, no podemos sacar a los hombres o a las mujeres del planeta Tierra. Vamos a tener que convivir con ellos. Si tú tienes ese problema, tú tienes que luchar contra tu problema. No alimentarlo. Porque eso de que miras a una mujer bonita, un hombre guapo, y tú alimentando la pupila, deleitando la pupila carnalmente. Eso también es pecado. Eso también es pecado. Porque tú sabes que no está bien y lo estás haciendo. ¿Y para qué lo estás haciendo? Pablo también le escribió a los corintios. En primera carta a los corintios 6:18. Huid de la fornicación. Cualquier otro pecado que el hombre cometa está fuera del cuerpo. Mas el que fornica contra su propio cuerpo peca. Imagínense, José el soñador nos dejó un ejemplo. Ese ejemplo poderoso. Él huyó. ¿Le convenía acostarse con la esposa de Potifar? Lo estaba manipulando para hacer pecado y no quiso. Salió huyendo. ¿Y tú no lo puedes hacer? Tú que ya estás mayorcito, mayorcita. Si tú estás mirando que estás a punto de caer en tentación, no alimentes eso. Si tú estás sintiendo deseos desordenados con una persona que no es tu esposa, que no es tu esposo, que no es tu novio, que no va a ser tu esposo, que no va a ser tu esposa, párale. Deja de estar alimentando eso. Porque al final, ¿quién va a pagar las consecuencias? Eres tú. Entonces, en Génesis 39:12 dice que ella llegó, ¿verdad? Y se asió de su ropa. Ay, ay, ay.
la esposa de José el Soñador, la esposa de Potifar, ¿verdad? Y que quería estar con José el Soñador. Perdón, es que se me fue el avión porque estaban queriéndome quitar el en vivo de TikTok. No sé por qué siempre hacen eso. Y ella dice, lo asió por la ropa diciendo, duerme conmigo. Entonces le dijo, le dejó su ropa en las manos y él se fue, imagínense, se fue desnudo, pero yo aquí no peco. Y muchos de nosotros ahí estamos. A ver qué pasa. Hay mucha gente que está esperando a ver qué pasa. En vez de ya cerrar esa página. Ya pasó. Ya tú no eres ese hombre. Tú ya no eres esa mujer. Ya no te estés imaginando estar con otra persona. Más si estás casado. Más si estás casada. Incluso si tú estás soltero. Yo sé que tu carne quiere carne. Pues cásate para que no te estés quemando. Búscate una esposa. Pero no estés imaginándote que estás con todos o con todas. Porque eso a Dios no le agrada. Eso a Dios no le agrada. Nosotros tenemos que ser santos en toda nuestra manera de vivir. Yo te invito a ti, hermano, hermana, que estás luchando con algo, que bloquees determinadas páginas que te hacen pensar en cosas que no están bien. Que termines esas conversaciones inapropiadas con aquella persona que estás hablando y no deberías estar hablando. Porque tú estás alimentando esa lascivia en ti. Tú le estás alimentando. Entonces, evita esos encuentros secretos o cambia esos hábitos que repetidamente te están conduciendo a tu propia caída. Ya, párale. Ustedes. Hay muchos hombres que siguen páginas de mujeres. Oh, ahí están los corazoncitos, ahí le están dando like a las mujeres. ¿Por qué no le das a tu esposa? Porque están alimentando su morbo. Porque están mirando allá, porque esto acá pues ya lo tienen. Elimina lo que tengas que eliminar. No alimentes tu morbo, no alimentes tu lascivia. Corta todo aquello que te está haciendo, que te está provocando el enemigo y tú, ah, a ver qué puso hoy, a ver qué anda haciendo hoy. Eso de que andan agregando a que a los amigos de la escuela, que cuando fueron a la escuela, si tienes la edad que tienes y no viviste con ellos, ¿para qué los quieres ahora en tu vida? Para recordar viejos tiempos, es que fue mi novio de la primaria. Quiero verla la de la secundaria. ¿Cómo estará el de la preparatoria? ¿Qué estás haciendo allí? Alimentando tu lascivia. Y de repente comienzas a hablar con él o con ella. Es que mi marido no está aquí todo el día. Pues anda trabajando para darte de comer. Es que ya no sé qué. Pues llega casado, cansado. Y comienza y el otro o la otra, no, pues es que también yo soy el incomprendido. Estoy con ella solo por los hijos. Esas cosas pasan en todos lados, hasta en las iglesias cristianas. Y por eso nosotros le tenemos que quitar el poder y la autoridad y el dominio que ha tenido ese espíritu sobre tu mente, sobre tus emociones, porque vas abriendo puertas y cuando menos sientes, ya caíste. Ya caíste. Hay momentos cuando tú tienes que huir y no por cobardía. Hay momentos que tú tienes que huir por sabiduría. Corta con esas relaciones que tienes en lo secreto. La libertad comienza cuando nosotros sacamos el pecado de la oscuridad a la luz. En Primera de Juan 1:9 dice, si confesamos nuestros pecados, Él es fiel y justo para perdonar nuestros pecados y limpiarnos de toda maldad. Nos habla que si lo confesamos, quieres que Dios te perdone, pero tú sigues haciendo lo mismo y no le quieres confesar que esa es tu área débil, o se la confiesas, pero en realidad no se la quieres soltar. Mira, aquí está, Señor. Mira, Padre, aquí está. Aquí está mi pecado. El Señor, entrégamelo. Nomás quería decirte que tengo ese problemita. Entrégamelo. Que Dios nos ayude.
Si confesamos nuestros pecados, Él es fiel y justo para perdonar nuestros pecados y limpiarnos de esa maldad. El enemigo quiere que la persona piense, ya caí demasiadas veces. Dios ya no me quiere. Yo nunca voy a cambiar. Es que yo soy así. Eres así porque tenías una vida libertina. Pero ahora que sabes la conducta apropiada de los hijos de Dios, deberías desaprender lo aprendido y aprender lo nuevo de Dios. Renovar el espíritu de tu mente. Hacer las cosas que Dios le agradan. Dice la escritura, nos enseña que hay arrepentimiento y hay confesión. Y entonces hay limpieza. En Proverbios 28:13 dice, el que encubre sus pecados no prosperará, mas el que los confiese y se aparta alcanzará misericordia. Oigan, no solamente, Señor, mira, yo te confieso esto, pero tú no te apartas. Y mientras tú no te apartes, ay, es que es bien nice. El hermano es bien nice. La hermana es bien nice. ¿Saben que cuando yo conocí a mi esposo, él era too nice? Porque pues él andaba en el mundo, ¿verdad? Y él vino al evangelio y estaba en el evangelio y él era muy nice. Con todas las personas, muy amable, muy atento, muy buena persona. Y había personas que andaban atrás de él y no se daban cuenta. Él no se daba cuenta. Porque él pensaba que ser buena persona era normal. Pero es los que lo conocen a mi esposo, ustedes saben que yo no soy como muy atenta a que, oh, mira, vengan y siéntense aquí, le voy a dar esto y le voy a dar el otro. Yo soy más de que me siento, vamos a platicar. Y mi esposo no, él es de que mire que quiere un cafecito, mira que quiere esto. Él es así y así es mi suegro. Y así, ¿verdad? O sea, así son. Entonces, cuando lo conocí, ¿verdad? Yo me enamoré de mi esposo. Ay, muy amable. Pero hay personas que se equivocan, que porque la persona es amable, piensan, oh, este quiere algo conmigo. ¿Verdad? Y había personas que incluso me dijeron, oh, no, pues es que, yo digo, hey, bájale a tu manera de ser tan nice. Sé nice con los hermanos, pero no con las hermanas. Porque las hermanas piensan raro. Entonces, nosotros tenemos que comenzar a mirar. Si tu esposo es demasiado risueño, coqueteo, eso solamente es con tu esposa. Si tú también como mujer eres muy risueña y que ¡ay! Con todos, los hombres piensan que tú quieres algo más. La mujer tiene que vestirse con pudor y decencia, ser maestra del bien, comportarse para que las jóvenes aprendan de cómo debe de ser una señora, una mujer de Dios. Porque una mujer de Dios no anda provocando, porque hay hombres que andan débiles. Y si tú andas... pues, ¿qué crees que van a pensar los hombres? Que tú quieres algo, que estás dispuesto, que estás dispuesta. Entonces, como hijos de Dios, tenemos que aprender eso. A comportarnos, a tratarnos bien, a respetarnos, a darnos nuestro lugar. Porque hay mucha gente que como piensa que yo estoy joven y lo que sea, ¿verdad? Piensan que yo estoy mal, como que yo estuviera como 30 años atrás de sabiduría. Yo leo la Biblia. Y cuando conoces la verdad te va quitando todas las escamas, vas aprendiendo la verdad y ya no te pueden engañar. Yo me doy cuenta de muchas cosas sin hablar. Yo sé que los que me conocen, yo observo. Yo no veo así de ver, yo observo. Por eso hay mucha gente que no se me acerca. Porque saben que yo me doy cuenta de muchas cosas. Porque lo que no veo, el Espíritu Santo me lo revela. Y por eso el esposo de la hermana Mary me tiene miedo. Dice, ay no, la pastora da miedo. En Proverbios 28:13 dice,
El que encubre sus pecados no prosperará, pero el que los confiesa y se aparta alcanzará misericordia. Miren lo que dice aquí. Observen bien, bien ese versículo de Proverbios 28, 13. Dice que el que confiesa y se aparta. No solamente es decirle, Señor, es que mira, este es mi punto débil. Apártate. Si tú le estás confesando a Dios tu pecado, pero tú sigues en la misma, tú no vas a alcanzar misericordia. Tú tienes que soltar eso. Ah, no, es que Dios es misericordioso, Él sabe. Sí, Él sabe que tú sí puedes dejar eso. Pero no quieres. Entonces, el arrepentimiento implica un cambio de dirección. No es solamente ir a decirle, Señor, mira, yo estoy luchando con esto. ¿Qué vas a hacer? ¿Qué vas a hacer? ¿Qué vas a hacer? Si ya entendiste contra qué estás luchando. ¿De verdad estás luchando o ya te tiene vencido? O vencida la lascivia. Cuando existe una conducta compulsiva y persiste, ¿nosotros qué tenemos que hacer? Orar y atacar esos pensamientos a propósito. Porque tú no tienes que pensar todo lo que se te viene a la cabeza. Tú tienes que pensar con propósito, con dirección. ¿Qué quieres para tu vida? Incluso si te quieres ir al cielo. ¿Verdaderamente tú consideras que te quieres salvar? Porque si no, entonces sigue haciendo lo que andas haciendo. El que está sucio, ensuciese más. Si tú verdaderamente no estás decidido para dónde vas. Pero si tú entiendes que si sigues ocultando la lascivia, porque nadie sabe, porque a lo mejor nadie en tu casa lo sabe. Quizás nadie en la iglesia lo sabe, quizás ni tu esposo lo sabe o tu esposa lo sabe. Pero tú sabes que estás condenado. Porque entonces, ¿por qué te ocultas para hacer las cosas? Porque tú sabes conscientemente que está mal. Entonces, ¿qué tienes que hacer? Llevarlo delante de Dios y luchar contra eso. Cada vez que viene a tu mente ese dardo del enemigo que te quiere hacer caer, ¿qué tienes que hacer? Como ser pensante que somos. Somos seres pensantes. Entonces, viene un ataque. Y en vez de darle vuelo y dejar que entre a tu mente y tú le das vuelta y vuelta y vuelta y vuelta, pararlo. ¿Por qué estoy pensando esto? ¿A dónde me va a llevar ese pensamiento? ¿Me va a llevar al adulterio? ¿Me va a llevar a la fornicación? ¿Ese pensamiento me va a llevar otra vez atrás? No. Voy a aprenderme un versículo a propósito y vas a usar tu cerebro a propósito. En ese momento, cuando viene el ataque mental, que es el que más el enemigo usa, los dardos de fuego del maligno, se apagan con el escudo de la fe. ¿Y cuál es el escudo de la fe? La palabra de Dios. ¿En qué es lo que tú crees? Si tú crees que eso que te está atacando la mente, tú le vas a dar el poder, la autoridad, el dominio sobre ti, tú vas a llegar a ser la concupiscencia. Tú lo vas a llevar a los hechos y entonces tú vas a decir, es que yo no estoy limpio, es que yo no soy digno, es que yo no me puedo levantar porque yo estoy un atado, ya estoy condenado a esto o condenada a esta lascivia. Pero tú le puedes hacer la guerra en el momento que viene el ataque, porque ¿sabes cuándo viene el ataque? Cuando tu mente está calmada, que tu mente está relajada y de repente, ¿y si entras al website? ¿Y si buscas en el internet? ¿Y si le llamas a aquella o aquel? Comienza el ataque. Tienes que buscar ayuda. Tienes que hablarlo con alguien que te ayude. Pero no le digas, ¿sabes qué? Yo tengo lascivia. Y que sea una mujer y tú un hombre. O sea, prácticamente le está diciendo, yo quisiera que tú sepas que tengo problemas. A ver si la otra persona no tiene que ser. Si eres un hombre, dile a un hombre que estás luchando con eso. Y quizás ese hombre ya venció esa área. Y si eres una mujer, díselo a una mujer, no a un hombre. Porque si no, la otra persona, si no está fuerte, te va a decir, pues vamos, hay que ir, hay que hacerlo. Yo te ayudo. No, no, no. Es que tenemos que usar la lógica. Por eso, como le digo, somos seres pensantes. La vergüenza dice, escóndete. Y la gracia dice, ven a la luz.
La vergüenza te dice, que nadie sepa. Todos saben que tú eres un pastor, que tú eres un siervo, que tú eres una sierva. ¿Cómo tú vas a decir que tú tienes esto? La vergüenza. Pero la gracia, ven, sé libre. Descubre eso que tienes en la oscuridad. Eso que no te permite ni levantar la vista. Porque te sientes sucio, te sientes sucia. O sea que no basta con dejar algo. Hay que llenarnos de algo mejor. Por eso tenemos que sustituir lo que viene en dardo. A propósito, me voy a aprender una alabanza. Me voy a aprender este versículo. Y tu cerebro no tiene la capacidad de estar enfocado en dos cosas al mismo tiempo. Entonces, cada vez que viene el dardo, es científicamente comprobado lo que les estoy diciendo. Tu cerebro no tiene capacidad de estar enfocado en dos cosas. Si tú te enfocas en que voy a aprender lo que dice la palabra y porque Dios no me ha dado espíritu de cobardía, sino de poder, amor y dominio propio. El Señor no me ha dado espíritu de cobardía, sino de poder, amor y dominio propio. Y te aprendes otro versículo y otro versículo y cada vez que viene, vas a hacer la Biblia andando. Si los ataques son muchos, pues ataca al enemigo también. Y entonces te pones una alabanza y comienzas a tararear la alabanza y comienzas. Y aunque el enemigo te ponga fotos en tu mente, aunque te ponga imágenes, recuerdos, atácalo deliberadamente. Enfócate en lo que te va a hacer que no estés pensando en eso. Y tu cerebro tiene que enfocarse en lo que tú quieras, no en lo que el cerebro se le ocurra. Porque hay momentos que tú estás bien tranquilo y de repente te acuerdas de algo que pasó en el pasado. Y ese algo que te pasó en el pasado te hace sentir triste o frustrado, enojado, pero porque tú lo permites. Porque no eres el Señor en tu vida. No tienes dominio propio. Quien se enseñorea son los pensamientos. Y por eso eres un mar de emociones. Porque tú no decides qué pensar. Tú piensas lo que sea que se te ocurra. Y comienzas a hacerte las películas de ficción. Mi esposo, ¿dónde estará? ¿Con quién andará? ¿Con quién estará? ¿Se estará riendo con otro hombre o con otra mujer? ¿Andará haciendo lo malo? Es que yo no estoy allí. Y comienza tu mente. Y el pobre hombre viene de trabajar horas extras. Y tú ya estás esperando atrás de la puerta con el sartén. Ay, no. Vamos a Romanos 12, 1 y 2. Dice, así que hermanos, os ruego por las misericordias de Dios, que presentéis vuestros cuerpos en sacrificio vivo, santo, agradable a Dios, que es vuestro culto racional. No os conforméis a este siglo, sino transformaos por medio de la renovación de vuestro entendimiento, para que comprobáis cuál sea la buena voluntad de Dios. ¿Cuál es la voluntad de Dios? Que pienses como piensas, o que pienses a propósito en su palabra y que se te renueve la mente para que no andes pensando de la manera que estás pensando. Pero muchos de nosotros no entendemos eso, porque a veces pensamos que, oh, ya lo dejamos, pero esa área que quedó vacía en ti porque tú la ocupabas haciendo tal cosa, la tienes que llenar de algo. Si no, nuevamente va a venir el enemigo y va a querer entrar a esa área, a tu vida. Y como está vacía, va a poder entrar nuevamente. Por eso ustedes saben, ¿no? Lo que Jesús dijo, la casa vacía. Cuando viene el enemigo y la casa está limpia, barrida, adornada, pero vacía, entra nuevamente y tu postrer estado viene a ser peor. Entonces, cuando venga el enemigo, tu casa tiene que estar llena. Cada vez que quiere entrar, no le des la entrada. Por eso tenemos que tener la armadura de Dios para parar los dardos de fuego del maligno, el escudo de la fe, el yelmo. Ay, no, pero nosotros no usamos la espada del Espíritu, que es la palabra de Dios. Y sabemos qué es. La palabra de Dios. Cuando viene a la mente el ataque, ¿con qué tienes que vencer?
con la palabra de Dios. Y a propósito, yo ya no soy así. Yo soy un hijo de Dios, una hija de Dios comprada a precio de sangre. Ya no voy a pensar de esa manera. Y comienzas a pensar a propósito en otra cosa. Imagínate que estás trabajando y el enemigo te está atacando la mente. No tienes cerca una Biblia, quizás no tienes cerca un earphone para ponértelo y escuchar alabanzas. ¿Qué tienes que hacer? Pensar con tu propia mente a propósito en otra cosa. Y lo vas a vencer. Te lo aseguro. Tú vas a vencer a ese que tú crees que es un gigante que te está atacando. Lo vas a vencer. Porque a veces nosotros pensamos que necesitamos como Saúl, que le quería poner la armadura a David y a David solamente ocupó una piedra. A veces tú piensas, no, este enemigo ya me tiene porque está tan grande, no lo he podido vencer. Sí puedes, claro que puedes. Si tú a partir de hoy cambias tu manera de pensar y piensas a propósito, en lo bueno, en lo amable, en el buen nombre, cuando viene el ataque no va a tener efecto sobre ti. Pero cuando tú, y haría esto, y hay que hacerle así, y estás pensando, ay, Dios mío. Hermanos, la transformación de nuestra mente tiene que ser renovada. Ok, ¿tu mente es la mente de Cristo? No creo que Cristo andaba con esas cosas. Nuestra mente tiene que ser renovada en lo bueno, en lo amable, en lo de buen nombre, si hay alguna virtud. Entonces, no basta con borrar una aplicación. Si seguimos nosotros cultivando la misma mentalidad, tú puedes en este momento borrar una aplicación, tú en este momento puedes ir a bloquear a esa persona con la que estabas hablando acá en lo secreto, en lo privado. Pero si sigues con esa mente, una y otra vez vas a caer a lo mismo. Tu mente, según la neuroplasticidad, la ciencia que estudia la mente es moldeable. Pero tú tienes que querer. Por eso tenemos que llegar a tener la mente de Cristo, renovar nuestro espíritu y nuestra mente. Y comprobar que todo lo que Dios quiere para nosotros, para nuestra vida, es agradable y es perfecto. Pero, ay, no, pero es que si a mí me gusta, eso a mí me da placer. Pero a Dios no le agrada. Y tú te quieres ir con Dios, ¿verdad? Entonces, no basta con decir, ya no voy a mirar. Hay que aprender a pensar diferente. Pero, ¿cómo comenzamos? Comenzamos con una oración, poniendo límites, ¿verdad? Límites saludables, rindiendo, le cuentas a una persona, a alguien que tú le puedes decir, ¿sabes que estoy luchando con esto? Porque hay personas que lo están ocultando y a veces tú sola no vas a poder. Necesitas a alguien que te escuche, alguien que te aconseje, alguien que te ayude, alguien que te ayude a orar. En Salmo 119:9 dice, ¿con qué limpiará el joven su camino? Con guardar la palabra. Entonces, los que queremos vencer, nosotros debemos de comenzar a verdaderamente eliminar todo pensamiento a propósito. ¿Tú quieres vencer? Es que los pensamientos, déjame te digo, hermano, hermana, van a venir over and over, una y otra vez. Van a venir a tu mente. Pero no se pueden quedar si tú no quieres. Y tú puedes, al principio vas a decir, pero no, ya no quiero pensar esto, ya no quiero mirar esto porque es la imaginación te lo trae. Pero cuando tú comienzas a dormir, no puedes estar mirando una escena fea en tu mente, adorando a Dios con la boca. No puedes. Entonces tú comienzas

desaparece, como ya se fue. Porque tú no puedes comenzar a adorar a Dios y estar mirando cosas. Tú tienes que luchar con eso. Y lo vas a vencer, te lo aseguro. La lucha no tiene que convertirse en tu identidad, que tú dices, no, es que yo soy un pobre echado a perder la cívico. No es tu identidad. Tu identidad es de hijo, es de hija. Alguien

corruptos, ni los que se echan con varones, ni los ladrones, ni los ávaros, ni los borrachos, ni los maldicientes, ni los estafadores heredarán el reino de Dios. Y esto erais algunos, mas ya habéis sido lavados, ya habéis sido santificados, ya habéis sido justificados en el Señor y en el Señor Jesús. Pero realmente lo somos, lavados y justificados, y volvemos otra vez, y volvemos otra vez, y volvemos otra vez. A Dios no le gustan los juegos. Él no es un juguete. No juegues con Dios, porque el que juega con fuego se puede quemar. Nosotros tenemos que tomar nuestra decisión, salir de allí. Tú verdaderamente, piénsalo. ¿Tú verdaderamente quieres dejar de ser la persona que eres? ¿Cómo puedes dejar de ser la persona que eres? A propósito, con una decisión. Y la decisión es, ya no voy a volver a caer. Ay, no, pero es que nomás en enero. No, hoy. Hoy puedes comenzar con esa nueva vida grata, agradable delante de Dios. Decidir, ya no voy a mirar esos websites. Ya no voy a hacer tal cosa. Ya no voy a mirar tal cosa. A propósito, es tu decisión. Porque hoy has aprendido cómo dejar de pensar en las cosas. Porque, miren, primero llega a la mente. Le das vuelta, después lo llevas a la acción. No eres un animal. Tú no, ¡ay, yo caí en tentación! De repente todo pasó. No, tú lo pensaste, lo estás premeditando. ¿Alguien aquí tiene algún plan para hacer algo en contra de la voluntad de Dios? Suelta eso. Porque ese plan te va a arruinar. No hagas nada en contra de la voluntad de Dios. Estás pecando contra ti misma, contra ti mismo. Suelta eso. A Dios eso no le agrada. Hay una expresión, ¿verdad?, en este versículo. Y dice, eso erais algunos. Pablo habla de un pasado que no tenía que definir el futuro de la persona. Erais. Hay muchas personas que están aquí que quizás ya vencieron eso. Eran. Estaban atados a mirar cosas que no deberían. Nuestra mente tiene que ser una mente pura y santa. No estar pensando en cómo, ay Dios. Y ok, puede ser que tú dices, no, es que yo no sé, es que yo así soy. No eres así. Tú te permitiste tener esa rutina. Hay unas personas, miren, yo hice un evento, ay, no recuerdo hace cuántos años, hace como 8 años, yo creo, o 9. No recuerdo cuántos años hace que teníamos la iglesia enfrente de los terrenos de la feria aquí en Fresno. Hice un evento donde vino Héctor Pérez, no sé si ustedes lo conocen, él vive en Puerto Rico. Y estuvo aquí, en nuestra iglesia. Entonces, el Señor me hablaba antes de comenzar el evento, que de este lado, de la plataforma de la iglesia, había gente que estaba atada a la masturbación. Y yo decía, pero yo no quiero decir eso. Porque yo en ese tiempo, pues no, ¿verdad? Ahora ya no me importa lo que tenga que decir, porque por poco me muero y Dios me dijo, tú tienes que predicar para que se salve. Así que ahorita ya no me importa lo que tenga que decir, lo digo. Ahora ya no me da pena, pero en ese tiempo todavía me daba pena. Entonces el Señor me dice, de este lado hay personas que están atadas a la masturbación. Diles que si quieren ser libres, que hoy venzan eso, que se levanten y que vengan al altar. Y pero el Señor me mostraba a una persona, nomás yo miraba a una persona. Y comencé, ¿verdad?, a ministrar y a decir, el Señor me dice que de este lado, pero si tú estás luchando con eso y tú no te paras, tú te vas a ir con ese espíritu inmundo que te ha tenido atado a eso, que no sé qué, y comencé, ¿verdad? Tienes que pararte. Y yo sabía quién era. Le digo, ¿ustedes quieren que yo los llame? Porque ya Dios ya me había mostrado quién era. Hermanos, como vive Jehová, en cuya presencia estoy, seguramente que hay gente que es miembro de nuestra iglesia, que quizás estuvo en ese evento. Todos los que estaban parados allá, eran como 7, 8 los que

0: estaban en esa esquina, vinieron al altar que tenían ese problema. Yo me quedé como, ¿what? O sea, tú no te imaginas cuánta gente tiene este problema. No te lo imaginas. A veces no lo dicen, pero lo tienen. Entonces, hasta que tú lo enfrentes y que digas, ¿sabes qué? Sí, es cierto, el enemigo me ha tenido ahí. Y eso me tiene perdido, aunque estoy en la iglesia. Voy a entregarle mi mente, mis emociones, mis sensaciones al Señor. Ya no quiero. Y entonces tú lo sueltas. Pero hay personas que no. No. Prefieren callarse, esconder eso y seguir atados. Porque el enemigo, es como que el enemigo los tiene atados, se los está llevando de camino al infierno y ahí van avanzando. Y piensan, oh, yo llevo tantos años en el evangelio. ¿En cuál evangelio? Allá no va a entrar ninguna cosa que hace maldad. Dejémonos de engañar. En serio, tenemos que vencer esas emociones, esas sensaciones del cuerpo. Y esas no las vas a vencer si no es con ayuno y oración. Y con una decisión de pensar a propósito. Que cada vez que se te viene ese pensamiento, ese flashback a tu mente, esa imagen que desata todo eso que tú sientes y de al último lo llevas a la acción. Si tú no paras eso, porque todos saben cuál es el detonante para que lleven sus emociones a la acción. Primero entra por la mente. Todo está en la mente. Y si tu mente no está cautiva de la obediencia de Cristo, sigues atado al enemigo. Que Jehová lo reprenda. En Juan 8:36 nos dice, así que si el Hijo os libertare, seréis verdaderamente libres. Y hay personas que dicen, no, es que yo quiero que me den una liberación y me revuelquen el piso y que yo quede libre. Yo ocupo una liberación. Pero la palabra de Dios te hace libre. Conoceréis la verdad y la verdad te va haciendo libre. Pero verdaderamente estás permitiendo que la verdad te liberte. Porque es tu decisión. Si tú cambias, si tú peleas contra tus propias emociones, con tus propios pensamientos, porque es de la única manera que vas a vencer, si no vas a vivir vencido, vencida. La verdadera libertad se cultiva caminando con el Espíritu Santo, de otra manera no se puede. En Gálatas 5:16 dice, digo pues, andad en el Espíritu y no satisfagáis los deseos de la carne. Andad en el Espíritu. Miren lo que dice Pablo. Anden. Caminen en el Espíritu. Vivan en el Espíritu. Eso habla de continuidad. No solamente de este momento que tú tomas la decisión. No, Señor, yo no quiero andar con lascivias y lujurias. Padre, perdóname. No. Es caminar en el Espíritu. Para que eso lo puedas vencer. La libertad no consiste únicamente en una experiencia poderosa, en un culto. Después puedes tú decir, ay, yo ahorita me arrepiento. Sí, Señor, eso está mal. Y después, cuando venga otra vez ese dardo y estés solito o solita en tu cuarto, cuando nadie te está viendo, ¿qué vas a hacer? O en tu pensamiento, estás en la iglesia aplaudiendo, mirando la mercancía. Estás en la casa de Dios. Cuando vas al templo, tienes que luchar contra tus propios pensamientos. Después de pedir libertad, viene el aprender a vivir como una persona libre. Porque hoy tú puedes decir, Señor, hoy rompo con eso. Hoy, Señor, yo te entrego esto. Pero ahora, a partir de ahora, no solamente es por un minuto. Es vivir en libertad. La libertad espiritual es una responsabilidad personal. Es tu decisión. No es la mía. La mía es que todos seamos libres y nos vayamos al cielo con el Señor. Pero si tú le sigues dando la libertad, ay, es que yo sí puedo. Es que todo te es lícito. Obviously, you can do anything you want. Tú puedes hacer lo que tú quieras, obviamente. It's your choice, es tu decisión. Pero at the end of the day, también tú vas a pagar las consecuencias. Al final, te van a pasar la factura. La libertad espiritual es la responsabilidad propia. Es tu responsabilidad. Nadie va a estar al final. Puedes pedirle ayuda a alguien que ore por ti, que te aconseje. Pero al final, tú, todas las noches, vas a estar tú solito. Tú solita, adentro de tu mente, pensando cosas. Es tu decisión. Tenemos que orar, pero también tenemos que establecer límites. Tenemos que ayunar, pero también tenemos que cambiar nuestros hábitos. Tenemos que buscar a Dios, pero también tenemos que alejarnos de aquello que nos hace caer. Entonces, no podemos pedirle a Dios que cierre una puerta mientras nosotros seguimos sosteniéndola para ver a qué hora la volvemos a abrir. Entonces, este mensaje no es para condenar a los que están con este problema. Es para decirte que sí hay salida de eso. Que sí puedes vencer eso. Que claro que hay oportunidad para salvación de tu alma, sí la hay. ¿Pero vas a poner de tu parte? ¿Tú quieres ser libre? ¿O vas a seguir escondiendo esos pensamientos? Esas emociones que nadie las sabe. ¿Pero sabes quién sí las sabe? Por eso dice la palabra, temed a Jehová, a Él. La gente puede aplaudirte y decir, oh, qué gran siervo de Dios, qué gran sierva de Dios. Es un hombre honorable, una mujer honorable, pero tú bien sabes para qué usas tus ojos. Para mirar lo que a Dios no le agrada, para pensar en lo que a Dios no le agrada. Quizás tú predicas, quizás tú cantas, quizás tú sirves, quizás tú trabajas, quizás tú sonríes, pero cuando estás enfrente de que te sientes solo, sola, estás enfrentando tus propios pensamientos que te han tenido cautivo todo este tiempo y en vergüenza y en condenación. Hoy el Señor nos está llamando para que nosotros no permitamos que esos pensamientos nos destruyan, sino que Él quiere sacarnos hoy de esa manera de pensar, yo ya estoy condenado. Esos pensamientos te están destruyendo. Ni siquiera llegas al infierno y tú ya sientes que ya estás en él. Porque dices, es que yo ya estoy predestinado para irme al infierno. Porque yo puedo dejar de pensar. Claro que puedes. Todo es que tú decidas cambiar la manera de pensar. Porque para que lleves a la acción algo, primero pasó por el filtro mental. Entró a tu pensamiento, después se volvió un sentimiento, una emoción y después lo llevaste a la acción. Entonces, si tú sigues alimentando esas maneras de ser, de pensar, de actuar, es por voluntad propia, porque no somos animales, somos seres pensantes. Entonces, en Romanos 8, 1 y 2 dice, ahora pues, ninguna condenación hay para los que están en Cristo Jesús, los que andan conforme a la carne, sino los que andan conforme al Espíritu. Porque la ley del Espíritu es vida en Cristo Jesús. Pero hay personas que van a la iglesia y no andan en Cristo. Y le dan la rienda suelta a los deseos de la carne, a las emociones. Y miren, para que haya una emoción en nosotros, para que exista una emoción en nosotros, primero fue un pensamiento. O sea, no te deshiciste de ese pensamiento, sino que le diste rienda suelta. Comenzaste a pensar y lo llevaste a la acción y después vas a pagar tus consecuencias. O sea, tú tienes el control de tu propia vida. No digas que ya estás condenado o condenada, porque es la manera que tú estás encerrado en tus pensamientos, en tus emociones, ¿no es cierto? Tú puedes ser libre si tú quieres poner de tu parte. Yo no voy a estar allí cada vez que te dé una emoción para decirte, ¿sabes qué? Piensa en otra cosa. Ven, tráete la Biblia, ven, tráete. Búscate unas alabanzas y apréndetelas. En el momento que se te vienen las emociones, incluso para los que caen en depresión, para los que tienen ansiedad, para todas esas cosas, las puedes vencer cambiando tu manera de pensar. Todo está aquí, en la mente. Porque para que tú te sientas triste es porque tú le diste entrada a un pensamiento. Para que tú te sientas en decepción es porque tú estuviste pensando en algo que te pasó. Para que tú tengas ansiedad es porque tienes inseguridad del futuro, del ay, ¿qué va a pasar? ¿Qué va a pasar? Y es porque tu mente no la has aprendido a manejar. Tus emociones te manejan a ti. Y por eso tienes la vida que tienes. Porque no solamente un problema de que hay personas que tienen lascivia, que concupiscencia, que todas esas cosas. Hay personas que tienen diferentes cosas que se las pueden cambiar si tienen dominio propio en sus pensamientos. Por eso Pablo llegó a decir, ya no vivo yo, Cristo vive en mí. Le cambió la mente. Deja que Dios cambie tu mente. Hazlo a propósito, suelta tus emociones en Él. No confundas convicción con condenación. La condenación te dice, escóndete de Dios. La convicción a seguir adelante es, ve, todavía puedes volver a Dios. Entonces, les voy a dar 7 pasos para comenzar a caminar en libertad. Si quieren, apúntenos. Les aseguro que quizás si tú no tienes ese problema, seguramente conoces mucha gente que los tienen. Tienes que reconocer aquello con lo que realmente estás luchando. ¿Con qué estás luchando? Por eso ahorita estoy diciendo, puede ser que no es con la lascivia. Quizás sea con la depresión, quizás sea con la ansiedad, quizás sea, no sé, pero todo comienza aquí. Todo comienza en un pensamiento y todos los pensamientos producen un sentimiento o de tristeza o de abandono o de rechazo. Todo está en lo que te está atacando a ti. Entonces, en este momento, tú tienes que reconocer aquello con lo que tú estás luchando. Quizás no sea tu problema la lascivia, quizás sea otro tu problema, pero también lo puedes vencer con lo mismo. Cuando reconoces con lo que estás luchando, entonces arrepiéntete sinceramente delante de Dios. Identifica tus desencadenantes, lo que desencadena que tú hagas las cosas mal, qué es lo que hace y provoca que tú te sientas así, como quizás cuando estás en soledad, quizás cuando estás en estrés, quizás cuando estás mirando un cierto contenido o escuchando una cierta canción, quizás alguna conversación, un lugar, alguna hora determinada. ¿Qué es lo que desencadena que tú hagas lo que estás haciendo mal delante de Dios? Piensa, ¿a dónde estaba o qué estabas haciendo cuando decidiste hacer lo malo? Y vuélvelo a pensar, ¿cuándo más lo hiciste? ¿Qué estabas haciendo en ese momento? Y te vas a dar cuenta que es un patrón de comportamiento. Entonces, cuando tú ya encuentras qué es lo que detona tu mal comportamiento en el hacer lo que estás haciendo mal delante de Dios, tú le quitas el poder. Se va debilitando hasta que haces que ese gigante caiga. Entonces, tienes que cortar con el acceso a aquello que repentinamente alimenta tu caída. Por eso les digo, las conversaciones, si sigues a una muchacha, a un muchacho que tú dices, ay, tú estás mirando su contenido, lo estás mirando a él. Estás alimentando tu lujuria, tu lascivia. Entonces, si lo estás mirando por la carne, ya no lo mires, ya no la mires. Porque mucha gente sabe lo que está haciendo. Nada más, ay, sí, es que me gusta su contenido. ¿Sí? Ajá, ¿te gusta su contenido? ¿Te gusta él o te gusta ella? Si te es ocasión de caer, elimina, bloquea, borra, porque tu salvación es más importante. Entonces tenemos que renovar nuestra mente y es alimentarla diariamente con la palabra de Dios para que sea renovada nuestra mente, nuestra manera de sentir, de pensar, de actuar. Va a cambiar cuando nuestra mente esté llena de la palabra de Dios. Tenemos que buscar acompañamiento de una persona espiritualmente madura, que sea confiable. Porque sí existen personas confiables, ¿ok? Hay personas que les cuentas algo y te están criticando, te están señalando y te rechazan. Pero hay personas que de verdad son gente de Dios. Entonces, ¿qué es lo que tenemos que hacer al final? Caminar en el Espíritu todos los días. Entendiendo que la libertad se tiene que proteger mediante decisiones constantes. es tu decisión constante, diaria, de todos los días, de cómo pensar. Y cuando de repente tú estás teniendo un buen día y viene un pensamiento y te lo quiere arruinar todo, piensa a propósito y hazlo desaparecer. Comienza a llenar tu cabeza de la palabra de Dios, tus pensamientos de la palabra de Dios. Apréndete una alabanza. A propósito, está, ¿qué dijo? Y lo vuelvas a repetir, y la tarareas, y la cantas, y la cantas, y la cantas, over and over, una y otra vez, hasta que te des cuenta que ese pensamiento se fue. Y entonces tú te das cuenta, wow, yo mando en mi vida. Ya no me siento triste, ya no me siento con depresión, ya no me siento con ansiedad, porque te diste cuenta cuál es el pensamiento que entró a hacer que ese sentimiento se provocara dentro de ti. Entonces, cuando tú comienzas a vivir de la manera que deberíamos de haber sido enseñados desde el principio, entonces todo cambia, porque ya te sientes dueño de tu vida, dueña de tus decisiones, con una visión clara, qué es lo que quieres y para dónde vas. No es irte a sentar y sentirte condenado. Sentirte condenada una y otra vez, sentirnos condenados. Porque lo podemos hacer, lo podemos lograr, todo está en que nosotros pongamos de nuestra parte. Hay personas aquí que yo estoy segura que se han sentido lejos de Dios por un pecado repetitivo que vuelven a caer, pero tú tienes que ir a la raíz. ¿Qué desencadena que tú sientas eso o que tú pienses eso? Y cuando venga el pensamiento y tú sabes cómo te pones cuando piensas eso, óyeme, agarra la Biblia y comienza a aprenderte un versículo. Es más, un capítulo entero. Es más, todo el libro. Pero hasta que desaparezca eso que te estaba taladrando la mente para entrar y entrar y entrar. Porque ustedes saben que así trabaja el enemigo, ¿no? Viene una y otra vez, una y otra vez, una y otra vez, hasta que tú le das la entrada. Y de repente tú ya te sientes triste, desconsolado, preocupado, o ya te sientes con esa taquicardia de ir a pecar. Por la lascivia, por esos pensamientos lascívicos que vienen una y otra vez. Y cuando tú no peleas contra ellos, no los contrarrestas con la armadura de Dios, ya te tienen. Pero cuando tú usas la armadura de Dios en tu diario vivir, el enemigo no tiene parte ni suerte en tu vida. Entonces, la pregunta más profunda es, ¿qué estoy permitiendo que gobierne mis pensamientos, mis ojos, mis deseos? ¿Y mi cuerpo? ¿Qué es? ¿Qué es lo que tú estás permitiendo que gobierne? Un pensamiento. Todo es un pensamiento. O una muchacha 90, 60, revienta. ¿Qué es lo que te hace? Y que tú sabes que eso te provoca pensar o sentir cosas. ¿Qué tienes que hacer? ¡Huir! Escapar por tu salvación. La carne dice, satisfáceme. Pero la vergüenza te dice, escóndete. La condenación nunca te va a dejar de sentirte culpable. Porque primero el enemigo es como si te da una credit card, una tarjeta de crédito. Te dice, mira, here. It's yours. Es tu vida. Tú puedes hacer lo que se te dé tu gana. Es tu vida. Tú la agarras y comienzas a vivir, a vivir, a vivir. Y ya después te cobra las cuentas. El enemigo te dice, todos pecan. It's okay. Go for it. Go ahead. No es cierto. Es tu propia salvación y la tienes que cuidar con temor y temblor. Cristo nos dice, ven a mí, hay perdón, hay restauración, hay una mente que puede ser renovada dentro de ti, te lo dice el Señor. Hay hábitos que pueden cambiar, hay heridas que pueden ser atendidas, hay decisiones que pueden tomarse diferente. Hay una vida nueva esperando para comenzar en ti. Pero tú quieres, vas a poner de tu parte. En Juan 8:36 dice, así que sí. El Hijo nos libertare, seréis verdaderamente libres. No alimentes en secreto aquello que tú le estás pidiendo a Dios que te haga libre. Porque es tu culpa. Jesús sigue. Y tú le dices, Señor, libérame de esto, pero tú lo estás alimentando. ¿Cómo vas a vencerlo si no está débil? Está fuerte. ¿Por qué? Porque tú lo estás alimentando. Entonces, hoy nosotros podemos salir igual de este en vivo o salir diferente con una decisión. Voy a pensar diferente. Voy a atacar al enemigo. Voy a usar la armadura de Dios. Voy a estar firme contra todo ataque. Voy a usar el escudo de la fe. Yo creo en la palabra de Dios. Por lo tanto, no me puedo seguir comportando como un hijo del diablo. Entonces, si tú reconoces que hay pensamientos, deseos, imágenes, conversaciones, conductas que han comenzado a dominarte, puede ser tu día de ser libre, si tú quieres. Porque ustedes saben, Dios es caballero. Él no quiere nada a la fuerza con nadie. Puede decirle, Señor, no quiero seguir alimentando aquello que me aleja de ti. Pero díselo sinceramente, Señor, no quiero seguir alimentando aquello que me aleja de ti. Limpia mi corazón, renueva mi mente, enséñame a caminar en el Espíritu. Enséñame a caminar en el Espíritu. Pídeselo a Dios. Y sabes que es lo que Dios quiere, pero nosotros estamos como, yo ya no tengo arreglo. O sea, ¿de qué sirve que vayas a la iglesia si tú no quieres pelear la buena batalla de la fe? Echar mano de la vida eterna. Es tuya, te pertenece. No la sueltes por cualquier cosa. El Señor quiere ayudarnos, pero nosotros a veces tenemos la ayuda y no la queremos agarrar. Porque la meta no es solamente dejar la lascivia. La meta es llegar a amar tanto la presencia de Dios, la santidad, la libertad, que tú ya no quieras regresar voluntariamente a aquello de donde Cristo te sacó. Tienes que amar tanto a Dios para mantenerte en libertad. Vieras qué bonito se siente vivir en libertad. Hermoso. Que sobrepasa todo entendimiento. Espero que esta palabra les haya sido de bendición y de edificación a sus vidas. Ustedes saben, yo casi nunca les digo compartan. Pero si aquí está la esposa, compártesela a tu esposo. Y si aquí está el esposo, compártesela.
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0: Eso es así, que siga el gozo, que siga el gozo. Y estamos a una de la mañana, de la tarde, de la tarde, de la noche, de la madre.
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0: Eso es así, y también te va a presentar algo nuevo. Vamos a presentar algo que nos llega desde Honduras. Vamos a presentar un material que está recién salido del horno. Estamos hablando nada más y nada menos un cantante que la está rompiendo en todas las redes sociales, en todas las plataformas digitales, en todo lo que son frecuencias radiales.

acá también estará rompiéndola, porque vamos a estar presentando algo nuevo, algo que se viene desde Honduras. Estamos hablando nada más y nada menos tu hermano salmista, levita, adorador, Wilmer Medina.

nuestro hermano Wilmer Medina Flores. Ya ustedes pueden escuchar acá esos hermosos cánticos que ha sacado, y ahorita lo vamos a presentar para que usted lo pueda escuchar, para que usted cada vez que estemos en programas acá en Radio Conquistadores para Cristo 100.9 FM Atlanta, usted puede decir: hermano Tony, ¿me puede poner el cántico, el tema tal de nuestro hermano Wilmer Medina Flores? Claro que sí, se lo vamos aquí ahora mismo a complacer. Y bueno, no hablando más, vamos a presentarlo, esto que dice nuestro hermano Wilmer Medina Flores.

Sí, eso es así. Bueno, después de estar presentando esos lindos temas de tu hermano Wilmer Medina Flores, usted lo puede nada más y nada menos buscar en todas las plataformas como Spotify, iTunes, Google Store. Lo puede también buscar en YouTube, en YouTube Music. Bueno, en todos los lados. Usted solamente busque Wilmer Medina Flores. Ahí lo puede buscar, Wilmer Medina Flores, para que usted pueda escuchar a todo volumen esos lindos cánticos. Y si usted nos manda un mensaje debajo de este enlace que usted está viendo ahora mismo, le tendremos una sorpresa para que usted pueda ser bendecido, prosperado y en victoria. No te lo vayas a perder. Ahora mismo, actívate, vaya, busque nuestro hermano Wilmer Medina Flores, o si no, mándanos un mensajito en el enlace que aparece abajo para que usted pueda recibir una bendición de parte de nuestro Señor Jesucristo. Recuerde siempre algo, que cuando las oraciones suben, las bendiciones bajan, y cuando tus rodillas tocan el suelo, usted solamente levanta sus manos para tocar el cielo, porque esto es en fe, gloria tras gloria. Pero vamos camino hacia

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1: Yo me gocé con los que me decían a la casa de Jehová.

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0: 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Pues explícamelo. Mejor que Pati te lo diga.
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3: Yo no puedo callar, porque ahora Dios me ha dado un trabajo tal como yo le pedí a Dios.
4: Gloria a Dios.
3: Para poder buscar de Dios. Y realmente, hermanos, pues yo también les felicito por esos programas que tienen y les insta, ¿verdad?, que siguen adelante, ¿verdad?, amén, que es mucha decisión.
1: Amén.
5: Se le bendiga, hermana, quisiera contar un testimonio.
6: Amén, hermana, adelante.
5: Nosotros con mi esposo la semana pasada no teníamos nada de... Mi esposo tenía 3 semanas sin trabajar y la semana pasada no teníamos ni un dinero para bajar ni siquiera a la iglesia para echarle gas al carro.
6: Amén.
5: Y mire que se fue mi esposo a buscar trabajo en la esquina. Ahí un amigo le dijo que quería bajar al consulado, que si lo llevaban. Y en eso le pagó el raite, con eso fuimos a la iglesia, nos gozamos. Y esa semana, a Dios gracias, para Él sea la gloria y la honra y la victoria que Dios nos dio. Que esa semana tenemos trabajo los dos.
6: ¡Aleluya! ¡Gloria a Dios! ¡Aleluya!
1: No estamos aquí porque nos puso el hombre. No estamos aquí por casualidad. Estamos aquí porque Dios está salvando las vidas a través de nuestra programación.
7: Pues yo quiero escuchar de la palabra de Dios.
1: Amén.
7: Y quiero reconciliarme con Dios.
8: ¿Quiere reconciliarse con el Señor? Gloria a Dios. Tocó la palabra del Señor, tocó su vida en esta mañana.
7: Sí.
8: Gloria a Dios, pues qué bendición, pues qué bueno que usted en esta mañana ha vuelto en sí, hermanas.
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8: Te pido que me perdones.
7: Te pido que me perdones.
8: Sé que me había apartado de ti.
7: Sé que me había apartado de ti.
8: Pero ahora regreso a tus brazos.
7: Pero ahora regreso a tus brazos.
8: Perdóname, Señor.
7: Perdóname, Señor.
8: Sé que te he fallado.
7: Porque te he fallado.
1: No hablamos solamente con palabras. Los hechos hablan por nosotros.
7: Pues mire que en esta tarde, hermano, necesitaba reconciliarme, hermano. Me he sentido poco acá debilitada.
6: Amén, aleluya.
8: Amén. Ore conmigo entonces estas palabras. Señor Jesús. Vengo delante de ti.
7: Delante de ti.
8: Porque sé que me había apartado.
7: Yo sé que me había apartado.
8: Pero hoy vuelvo a ti, Señor.
6: Gracias, Señor.
7: Vuelvo a ti, Señor.
8: Arrepentida.
7: Arrepentida, mi Dios.
8: Por haberte fallado.
7: Por haberte fallado, Señor.
8: Pero te pido me perdones.
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0: mi boca. En Jehová se alegrará mi alma. Lo oirán los mansos y se alegrarán. Engrandeced a Jehová conmigo y exaltemos aún a su nombre. 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

0: y el Verbo era Dios. Este era en el principio con Dios. 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

0: porque te tomé de los confines de la tierra y de tierras lejanas te llamé y te dije, mi siervo eres tú, te escogí y no te deseché. No temas porque yo estoy contigo, no desmayes porque yo soy tu Dios que te esfuerzo. Siempre te ayudaré, siempre te sustentaré con la diestra de mi justicia.
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0: La mejor manera de tener un día bendecido es iniciar dando gracias a Dios. Agradece por todo su amor y misericordia. Deja todo en sus manos y verás cómo todo tiene sentido. No importa lo que pueda pasar, solo ten la certeza de que Dios obrará para bien. Ama, perdona y disfruta tu día al máximo, pero asegúrate que Dios esté allí.
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0: cuando todo se pone en contra, cuando ves hacia cada lado y solo se muestra un desierto amplio, examinas tu vida y te das cuenta que te sientes vacío. Y es que todo lo que te ha sucedido a lo mejor ha cambiado tu perspectiva de la vida. De ser una persona entusiasta y motivada, espiritual y de fe, pasaste a ser una persona fría, que contempla con sus ojos cómo todas las cosas a su alrededor van cambiando. A veces llegamos a pensar que todo cambió, que todo a nuestro alrededor ya no es igual, que Dios ya no veló por nosotros como antes lo hacía, que algo está pasando. Pero, ¿será que Dios cambió? ¿Será que Él dejó de hacer lo que hacía en nuestra vida? ¿O será que nosotros cambiamos? A veces creemos que Dios cambió con nosotros, cuando en realidad los que hemos cambiado somos nosotros. Creemos que Dios dejó de la noche a la mañana de hacer las cosas que hacía en nuestra vida, pero la realidad es que nosotros provocamos cada cambio desde que decidimos alejarnos de Él, quizá reemplazándolo por otras cosas que, sin darnos cuenta, se convirtieron en prioridad en nuestra vida, quizá hasta antes que Dios. Antes de pensar en que Dios cambió contigo, ¿por qué no por un momento piensas en lo que tú has cambiado? ¿Qué dejaste de hacer que hacías antes? ¿Qué olvidaste que antes era tu prioridad? ¿Qué cosas reemplazaste en tu vida que te llevaron a sentirte vacío? Si realmente fuéramos sinceros con nosotros mismos, nos daríamos cuenta que a veces nos sentimos vacíos porque...
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0: Nuestra relación personal con Dios y poniéndole más atención a cosas vanas. Quizá hoy te sientas vacío. Quizá este día te sientas alejado de Dios. Quizá piensas que nada es igual y que nada volverá a ser igual. Pero antes de pensar o sentir todo eso, hoy quiero invitarte a intentarlo una vez más. Hoy quiero invitarte a volver al punto desde donde crees que te detuviste y comenzar a hacer las cosas correctamente como lo tendrías que haber hecho. Examina tu vida. Detecta qué son esas cosas que te están apartando de Dios. Detecta qué son las cosas que están obstaculizando la relación con Dios y ten el valor de hacerlas a un lado. ¿Quieres dejar de sentirte solo, vacío y sin un sentido de vida? Entonces, comienza por tomar decisiones valientes que como consecuencia te traerán el gozo del Señor a tu vida. Nada en la vida tiene más valor que estar bien con Dios. Nada en la vida tiene más importancia que sentirse bien delante del Señor. Y eso solo se logra a través de una comunión real y sincera con Dios. Hoy te invito a autoexaminar tu vida, detectar los errores, solucionarlos, aplicarte, pero sobre todo, tener la voluntad y determinación de salir de ese bache en el que a lo mejor te encuentras y comenzar a depender de Dios a través de una relación íntima con Él. Pues solo de la mano de Dios podemos salir de las situaciones más difíciles que podemos enfrentar. Apocalipsis capítulo 2, versículos 4 y 5 dice: Sin embargo, hay algo que no me gusta de ti, y es que ya no me amas tanto como me amabas cuando te hiciste cristiano. Por eso, acuérdate de cómo eras antes y vuelve a obedecer a Dios. Deja de hacer lo malo y compórtate como al principio. Si no lo haces, yo iré a castigarte y quitaré tu candelabro de su lugar. Dios está dispuesto a encontrarse y renovar su relación contigo.

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0: Caminando con Cristo, escucha. No que lo haya alcanzado ya, ni que ya sea perfecto, sino que prosigo por ver si logro asir aquello para lo cual fui también asido por Cristo Jesús. Hermanos, yo mismo no pretendo haberlo ya alcanzado, pero una cosa hago, olvidando ciertamente lo que queda atrás y extendiéndome a lo que está delante, prosigo a la meta, al premio del supremo llamamiento de Dios en Cristo Jesús. Filipenses 3:12 al 14. Piensa, muchas veces, en nuestro caminar con Dios, podemos sentir que todavía estamos lejos de ser perfectos. Nos enfrentamos a luchas, fracasos y momentos en los que pensamos que no estamos progresando como nos gustaría. Pero el apóstol Pablo nos recuerda en el versículo anterior que no importa cuán imperfectos seamos o cuántos errores hayamos cometido en el pasado, Dios nos llama a seguir adelante. No necesitamos quedarnos estancados en el pasado. En Cristo tenemos una nueva oportunidad cada día. Lo más importante es seguir avanzando, manteniendo siempre la mirada fija en el objetivo, que es nuestra salvación y el llamado de Dios a nuestras vidas. El premio celestial está ante nosotros y vale la pena luchar por él. Así que no te desanimes. Incluso si el viaje es difícil, Dios está contigo en cada paso del camino. Cuando nos enfocamos en Jesús y avanzamos, Él nos da la fuerza para superar los desafíos y nos perfecciona en el camino. Olvida lo que quedó atrás y continúa caminando con fe, porque lo mejor de Dios siempre está por delante de nosotros. Procede con valentía, porque Cristo te alcanzó y Él nunca te abandonará. Prosigue a la meta. Deja el pasado atrás. No te quedes estancado en los errores pasados. Avanza con fe en Cristo. Mantente enfocado en el objetivo. Concéntrate en cumplir el propósito de Dios para tu vida. Persiste en el camino. Aún en los desafíos, continúa avanzando, confiando en la fuerza que viene de Jesús. Ora, Señor Jesús, te doy gracias por guiarme y fortalecerme. Ayúdame a olvidar el pasado y concentrarme en tu propósito para mi vida. Dame fuerzas para continuar, incluso ante las dificultades. Que siempre avance con fe.
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0: Eso es así, que siga el gozo, que siga el gozo. Y estamos ahora de la mañana, de la tarde, del atardecer, del anochecer, de la madrugués. Y estamos ahora que estamos acá, nada más y nada menos, escuchando lo que dice.
1: Te quiero invitar, estás escuchando a mi Cristo, con toda libertad. No importa los problemas, no importa el dolor.
0: Eso es así, y también te presentar algo nuevo. Vamos a presentar algo que nos llega desde Honduras. Vamos a presentar un material que está recién salido del horno. Estamos hablando nada más y nada menos un cantante que la está rompiendo en todas las redes sociales, en todas las plataformas digitales, en todo lo que son frecuencias radiales. Y acá también estará rompiéndola, porque vamos a estar presentando algo nuevo, algo que se viene desde Honduras. Estamos hablando nada más y nada menos tu hermano salmista, levita, adorador, Wilmer Medina.
1: ¡Flor! Que siga el gozo, que siga el gozo, que siga el gozo, mi hermano.
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0: Nuestro hermano Wilmer Medina Flores, ya ustedes pueden escuchar acá esos hermosos cánticos que ha sacado, y ahorita lo vamos a presentar para que usted lo pueda escuchar, para que usted cada vez que estemos en programas acá en Radio Conquistadores para Cristo 100.9 FM Atlanta, usted puede decir: hermano Tony, ¿me puede poner el cántico, el tema tal de nuestro hermano Wilmer Medina Flores? Claro que sí, se lo vamos aquí ahora mismo a complacer. Y bueno, no hablando más, vamos a presentarlo, esto que dice nuestro hermano Wilmer Medina Flores.

0: Y eso es así. Bueno, después de estar presentando esos lindos temas de tu hermano Wilmer Medina Flores, usted lo puede nada más y nada menos buscar en todas las plataformas como Spotify, iTunes, Google Store. Lo puede también buscar en YouTube. En YouTube Music, bueno, en todos los lados, usted solamente busque Wilmer Medina Flores. Ahí lo puede buscar, Wilmer Medina Flores, para que usted pueda escuchar a todo volumen esos lindos cánticos. Y si usted nos manda un mensaje debajo de este enlace que usted está viendo ahora mismo, le tendremos una sorpresa para que usted pueda ser bendecido, prosperado y en victoria. No te lo vayas a...
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0: Bendiciones bajan y cuando tus rodillas tocan el suelo, usted solamente levante sus manos para tocar el cielo, porque esto es en fe, gloria tras gloria. Pero vamos camino a...

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0: Segunda de Timoteo 1:7. Porque no nos ha dado Dios espíritu de cobardía, sino de poder, de amor y de dominio propio. 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

0: 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Toma fuerzas de donde no las hay. Saca fe de donde no hay más. Donde no hay más. Levántate, sacúdete el polvo e inténtalo nuevamente. No te rindas. Por favor, no te rindas. 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
0: Segunda de Timoteo 1:7. Porque no nos ha dado Dios espíritu de cobardía, sino de poder, de amor y de dominio propio.

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